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8:05 de la mañana de este viernes 17 de julio. Buen día, amigos, amigas y amigues. Esta es una nueva transmisión de FM La Tribu en onda corta, haciéndolo hasta las 9 de la mañana, repasando noticias, titulares, los principales medios hegemónicos, pero también los comunitarios y los internacionales, un poco para ponerles al tanto de todo lo que anda pasando en este loco mundo, y también para prepararles para salir a la calle, si es que todavía no lo hicieron. Acá tenemos sintonizado Crónica TV, y dice que ya está granizando en Luján, y que se viene una tormenta tremendamente impactante. Así de tranquilo nos deja Crónica con el pronóstico del clima, así que vamos directo a eso, porque en la ciudad de Buenos Aires actualmente hacen 20.2 grados centígrados, 74% es la humedad y la temperatura máxima para el día de hoy será de 23 grados centígrados, la mínima de 18. Por la mañana, tormentas fuertes, por la tarde, chaparrones y a la noche, mayormente nublado. Vientos del noreste a lo largo del día, con una velocidad media de 24 kilómetros por hora. Así que va a estar potente el viento, parece. Yo lo sentí un poco cuando salí de casa, así que les recomiendo algo impermeable, algo que frene el viento. Y que no abrigue tanto, ¿viste? Ese híbrido, porque 20 grados está haciendo y hará 23, así que está complicada. ¿Cómo puede hacer la recomendación de vestirse hoy? Pero bueno, yo le tiro los datos, ustedes se fijarán. En otros puntos del país, en la ciudad de Neuquén, 6.4 grados centígrados, 98% la humedad, y en Rosario, Santa Fe, 93% de humedad y 19 grados centígrados. Amigues, nos están escuchando a través de FM La Tribu en la 88.7, en fmlatribu.com y también en nuestro canal de YouTube, que voy a proceder a ingresar yo también para verles si nos dejan algún mensaje en el chat, el canal de YouTube Esto Pasa en La Tribu. Que ahí no solo pueden escuchar la transmisión en directo, sino que también pueden volver a escuchar las notas, las entrevistas, las columnas que pasan por el aire de esta señal. Valentín Catalán me acompaña en la operación técnica, como siempre también Mailen Benítez en la producción, Soledad Vázquez en la musicalización y Jimena Moquesh en el reporte del tránsito. Antonella Rivero también es parte de este equipo, pero solamente un día, los jueves, lo di ayer, que hizo recomendaciones. Algunas, así rápido, recomendaciones de películas y de cines. Se estrenó La Odisea de Christopher Nolan y también nos recomendó para maratonear Pluribus y para les más chiques Hoppers, una película infantil. 11-31-260-887 es nuestro WhatsApp tribal. Si no nos escuchan por YouTube, nos pueden dejar un mensaje por ahí. 11-31-260-887 y mi nombre es Emanuel Coria. Creo que el último que faltaba por mencionar. Ahora vamos a cuestiones de la calle, del tránsito, del transporte público. El subte está a horario, la línea B tiene viernes y sábado horario extendido, les recuerdo, y los trenes también están funcionando a horario. En cuanto al tránsito, Buenos Aires-La Plata continúa la reducción de calzada por obras del nuevo cuarto carril en las zonas de Sarandí, Wilde y Quilmes, sentido hacia La Plata. Ahora voy a compartirles el reporte del SAME de la última media hora aproximadamente, para ver si algún accidente de tránsito está complicando la circulación por algunas zonas de la ciudad. Marcelo T. de Alvear, esquina Ascuénaga, hay un choque entre dos autos y el SAME estaba en camino. Tagle y Avenida General Las Heras, hubo una frenada brusca del colectivo línea 95 y también se está atendiendo a una paciente que tenía un traumatismo de hombro. Y por último, Avenida Chivilcoy, esquina Santo Tomé, un ciclista atropellado por auto y el SAME está en camino. Estuvo bastante movido y, como seguramente lo diga la compañera Jimena Moquesh luego, este día de lluvia hay que extremar todas las precauciones posibles para salir a la calle, tanto para caminarla como para manejarla, ir en un auto, en una moto, sobre todo, que eso es mucho más peligroso, amigues. Así que he hecho todos los anuncios parroquiales, vamos a empezar con un poco con música antes de darle paso a toda la información que hay acá. Vamos a escuchar a Churupaca haciendo Miren.

No salgas de casa y no saques el auto, dice Crónica. Te voy a dejar, Crónica. Si ya llegué hasta acá, ¿para qué me seguís metiendo miedo? Pero bueno, amigues, ustedes están advertidas y avisadas de que seguramente, como está granizando en Luján, quizás llegue ese granizo acá. Y si no, será una tormenta importante la que viviremos durante la mañana, al menos en la ciudad de Buenos Aires. Bloque de informativo de Onda Corta, bloque en el que repasamos los principales medios hegemónicos de nuestro país para ver qué estuvo pasando en los últimos momentos. En el día de hoy voy a abrir Diario Popular como primer medio en su web diariopopular.com.ar. La primera noticia, la principal, tiene a Javier Milei ante un atril con la mano en alto y el título: Milei en la bolsa de comercio se peleó con un espectador y lo mandó a Cuba. Interesante la primera nota, vamos a ampliarla. En Diario Popular, el presidente dio un discurso en un nuevo aniversario de la entidad donde criticó el rechazo del proyecto de la ley de propiedad privada y terminó en medio de una discusión. Este jueves, la nueva postergación en el Senado, esa será otra noticia que estaremos reportando seguramente a través de los distintos medios. La nueva postergación en el Senado del tratamiento de la ley de propiedad privada defendió la iniciativa Javier Milei y planteó su reelección y discutió con una persona a la que mandó a vivir a Cuba si no le gustaba el modelo liberal que él lleva adelante. Todo esto ocurrió durante su discurso por el aniversario número 172 de la Bolsa de Comercio de Buenos Aires, oportunidad en la que aseguró que está claro que aquellos que se opongan a la defensa férrea del derecho de propiedad son la decadencia argentina. Repaso otros títulos de Diario Popular. La FIFA eligió al árbitro para la final mundialista entre Argentina y España. Se han visto videos del árbitro elegido emocionado cuando le daban la noticia de hacerse cargo del partido más importante de la competencia. El esloveno Slavko Vincic dirigirá el partido decisivo de la Copa del Mundo a disputarse el domingo en Nueva York. Sus antecedentes son claramente mejores con La Roja, la selección española, que será una de los dos finalistas que se enfrentarán el domingo a las 4 de la tarde. El otro finalista, nada más ni nada menos que la selección argentina de fútbol. Más títulos. ¿Cómo consumen el fútbol los hinchas argentinos? Un perfil del espectador. Un análisis que identifica tres perfiles de espectadores argentinos durante el Mundial y explica por qué las marcas necesitan adaptar sus estrategias. Y un título más de Diario Popular, saliendo un poco de lo que es la coyuntura deportiva, y dice: más problemas. Dejó de funcionar un satélite y Argentina puede quedarse sin pronóstico del clima. Esto también viene a cuento de lo que venimos reportando en el aire de FM La Tribu, de que el Servicio Meteorológico Nacional está siendo desfinanciado y vaciado, y ahora también tenemos menos herramientas para medir el clima o pronosticarlo. El satélite que está dejando de funcionar es el GOES-19, operado por un organismo estatal de los Estados Unidos, y el Servicio Meteorológico aseguró que se trata de un inconveniente técnico. Si quieren profundizar estas noticias que les acabo de mencionar, pueden ingresar a la web de Diario Popular, diariopopular.com.ar. Diario Clarín, en la web clarín.com, tiene como título principal: al final el gobierno les entregó más fondos a las universidades. Son 1,33 billones de pesos asignados mediante un decreto de urgencia que amplió el presupuesto 2026. Así, cumple con la ley de financiamiento educativo. También hubo partidas adicionales para la CIDE. Esto es una disputa que llegó a la Corte luego de que hayan pasado aproximadamente más de 260 días del parte del gobierno nacional sin cumplir la ley de financiamiento universitario. Vamos a ampliar un poco más porque esto lo tomamos como una buena noticia. Mediante un decreto de necesidad y urgencia, la administración de Javier Milei dispuso este jueves una ampliación del presupuesto 2026 de más de 4 billones de pesos que, entre sus principales medidas, fijó un incremento de los fondos destinados a las universidades nacionales. Con esa decisión, el gobierno dio el primer paso para cumplir con la cautelar de la justicia que lo obliga a hacer efectiva la ley de financiamiento educativo en el articulado que ajusta salarios de docentes y no docentes. Seguramente también otros medios se hagan eco de esta novedad. Más títulos de Clarín.
la odisea de los hinchas argentinos para llegar a Nueva York, casi sin autos de alquiler y vuelos con conexiones eternas. ¿Qué odisea? Yo pensé que iba a decir la odisea de los argentinos para llegar a fin de mes, pero no, es para un grupo selectivo de argentinos que pueden estar en la final del Mundial este fin de semana. Más títulos en Clarín, 2 ACB y bastones para estar de pie 6 años después, cómo vive el jubilado de Quilmes que mató a un ladrón y fue atacado en su casa. Interesante, un perfil de una persona, un argentino de bien, como diría nuestro presidente. Y la última de Clarín, comprar un departamento en la ciudad, cuánto cuesta un 2 ambientes y cuáles son los 10 barrios que más aumentaron. Amigues, pueden indagar esos datos ingresando en clarín.com. Ahora les traigo noticias de Infobae. El título principal, las claves del gobierno postmundial. Una narrativa para el bolsillo y un plan para ahuyentar el peligro del balotaje. La eliminación de las PASO aún es uno de los temas primordiales en la agenda del oficialismo, la estrategia para acortar distancias con los gobernadores y los posibles escenarios que barajarían para la futura campaña electoral. Una nota de Maya Jastreblansky en el portal de Infobae.com. Más títulos de este medio, giro de Bullrich en su interna con los Milei, cerró filas para criticar a Villarroel. La referente del PRO bajó las armas tras el empoderamiento de Santilli y el involucramiento directo de Karina en el Congreso. Dice, amplío un poco más, Patricia Bullrich se puso espalda con espalda con los Milei, eligió un enemigo en común, la vicepresidenta Victoria Villarroel, que terminó de ubicarse como opositora. En la Casa Rosada, conformes con el repliegue, le devolvieron el gesto, dice. Bueno, esto también es algo que estuvimos tratando ayer y que nos preocupaba porque se está tratando la ley de inviolabilidad de propiedad privada, que esto no es más ni menos que darle más facilidades a no solo personas, sino también empresas extranjeras de que puedan comprar nuestras tierras. Así ha hablado muy básicamente. Un título más de Infobae, el presidente de España estará en la final del Mundial en Nueva York y se volverá a encontrar con Donald Trump. Pueden consultar las noticias en la web de infobae.com.

5 años del juez que bajó la cautelar que frenaba la reforma laboral. Estoy comentándoles títulos y noticias del diario Tiempo Argentino en la web tiempoar.com.ar. Amigues, yendo a lo deportivo de nuevo, la escaloneta varada en Atlanta. Una tormenta eléctrica demoró el vuelo, así que el equipo conducido por Scaloni entrenó por la mañana y se suponía que viajaría a Nueva York por la tarde. Así que estamos en la misma sintonía con nuestra selección argentina porque hay una lluvia, una tormenta que nos está rodeando. Un título más de Tiempo Argentino: Kicillof duro con la venta de tierras a extranjeros, que nadie se deje extorsionar, es la cita textual. Durante un acto en Avellaneda, el gobernador bonaerense criticó duro al gobierno por el proyecto de inviolabilidad de la propiedad privada que fracasó otra vez en el Senado. Un título más de Tiempo Argentino y seguimos repasando otros medios. Otro revés para Irurzum: el jefe de los fiscales rechazó su pedido para seguir como camarista. El juez cumple 75 años el sábado, que es como el límite de edad que tienen los jueces, y si no obtiene un fallo favorable, este viernes sería su último día como camarista. Quiere quedarse y recurrió al máximo tribunal, que es lo que acabamos de mencionar hace unos minutos, que finalmente se aprobó esa prórroga. Amigues, Tiempo ar.com.ar es donde pueden consultar todas estas noticias. Ahora les traigo noticias y títulos del diario La Nación. En la web lanacion.com.ar, todo a disposición, es el título principal. El gobierno ya organiza el operativo de llegada de la selección y espera saber qué define la AFA. Karina Milei se puso al frente de la organización para cuando arribe el plantel a la Argentina. En el Ejecutivo descuentan que, más allá del resultado, la gente saldrá a las calles masivamente. Anulamos mufa desde este lado por las dudas, por más de que diga más allá del resultado. Esto es una anticipación que en algunos cabuleros y cabuleras no suele caer tan bien. Más títulos en La Nación. Voy a develar lo que pasó. Trump acusó a China de intervenir en las elecciones de 2020 y advirtió sobre la vulnerabilidad del sistema electoral. Una nota de Guillermo Idiart, y recordemos que en unos meses estará Estados Unidos yendo a votar las elecciones de medio término. Si no te gusta, andate a Cuba, también lo que mencionamos hace unos minutos. Milei defendió la propiedad privada, criticó el populismo y se cruzó con un espectador. Y rumbo a la final, ahora sí, ya confirmado que la selección argentina llegó a Nueva Jersey tras el inconveniente que retrasó su vuelo. Amigues, todas estas noticias se las comparto directo de la web lanacion.com.ar. Vamos cerrando el bloque de medios hegemónicos para ir a página 12.com.ar. El título principal: las Malvinas son argentinas. Abre paréntesis, el resto del país también. La ola desatada por el partido contra Inglaterra y la definición de los jugadores de la selección llegó al Senado y el gobierno no consiguió los votos para darle media sanción a la ley que borra los límites a la venta del territorio nacional a extranjeros. Bullrich se vio obligada a pedir un cuarto intermedio hasta el 6 de agosto, escribe Paula Marusich. Y yo creo también le doy un porcentaje de injerencia a lo que sucedió luego del partido contra Inglaterra, que los jugadores argentinos desplegaron esa bandera que dice las Malvinas son argentinas, porque pienso en la repercusión internacional que podía llegar a tener luego de la repercusión que ya tiene la selección argentina y que se mostró con esta bandera. Al día siguiente el gobierno o el Senado iba a estar aprobando que más tierras sean vendidas o tomadas por personas y empresas extranjeras, iba a sonar muy raro. Más noticias en página 12. La justicia recibe un informe clave sobre la evolución patrimonial de Manuel Adorni. Vuelve a aparecer el ex vocero, ex jefe de gabinete nacional en las noticias. El fiscal Gerardo Policita tendrá este viernes el estudio realizado por la DAFI sobre los bienes y gastos del exfuncionario. Tras la feria judicial, avanzará con el requerimiento para que justifique su situación económica. Es el paso previo para una citación a tribunales. Así que también sigue haciendo un poco la plancha el caso de Manuel Adorni, y sobre todo luego de haber renunciado o haber sido renunciado en sus dos cargos. Amigues, 8:27 de la mañana, esto es Onda Corta a través de FM La Tribu, y vamos a repasar ahora los medios

0: Bien, vamos rapidito para hacer un repaso de medios comunitarios para ver qué están destacando por fuera de la agenda hegemónica de los medios. En este caso abro el portal huelladelsur.ar y la primera noticia con la que me encuentro es otra fiesta de todos, todo fútbol es político. No puede menos que recordar aquello, otra fiesta de todos, el Mundial 78 y mi fervorosa adicción al conjunto holandés, único que no saludó a la Junta Militar y único que sí saludó a las madres de Plaza de Mayo, dice Alfredo Grande en esta nota principal acerca del evento, que significa un Mundial de Fútbol. Luego, en otros títulos, vienen por la Comisión Nacional de Energía Atómica, pero también por el uranio. Y amplío, la dimensión extractiva colonial del cientificidio y la desindustrialización. En palabras de José Seoane, las decenas de cesantías resueltas a comienzos de julio por el Gobierno Nacional en la Comisión Nacional de Energía Atómica marcan un nuevo y dramático escalón en el proceso de desmantelamiento y extranjerización del complejo tecnológico nuclear argentino y del sistema científico en general. Estamos leyendo títulos de Huella del Sur y les comparto uno más: Santucho, 50 años, una utopía armada. Amplío la nota hecha por la redacción misma de Huella del Sur. Hace ya 50 años caía Mario Roberto Santucho de Villa Martelli. Junto a él era asesinado Benito Urteaga y secuestrada su compañera Liliana Delfino, que estaba embarazada. Dos niños serían secuestrados, Ramiro Mena y José Urteaga, y ese día fatídico caerían también en manos de los represores Ana María Lanciloto, Domingo Mena y Fernando Hertel. Amigas, si quieren profundizar en esta historia, pueden ingresar a la web huelladelsur.com. Ahora estoy en litigio.com.ar y les comparto más títulos. El Senado dio acuerdo a Sabadini y a ICE para cubrir dos cargos claves en la Justicia Federal de Resistencia Chaco. La Cámara Alta aprobó este jueves los pliegos remitidos por el Poder Ejecutivo para asignar al fiscal Patricio Sabadini como fiscal general ante la Cámara Federal de Apelaciones de Resistencia y a la jueza María Virginia ICE como vocal de ese mismo tribunal. La votación, presidida por la vicepresidenta Victoria Villarruel, se resolvió con 65 votos afirmativos, 2 negativos y ninguna abstención. Más títulos en litigio. Créditos UBA del Banco Nación. Un fallo en el Chaco fijó una fórmula intermedia para las cuotas. La Cámara Federal de Resistencia confirmó que corresponde readecuar el contrato hipotecario, pero rechazó tanto la pretensión del banco de dejarlo sin cambios como el pedido de la familia deudora de eliminar por completo el sistema UBA. Un último título. Confirmaron la validez del video que mostró la deficiente requisa al presidente de la Libertad Avanza de Chaco. La Cámara Federal de Apelaciones de Resistencia rechazó el recurso presentado por la defensa de 3 de los 4 efectivos de prefectura procesados por la requisa irregular al presidente de la Libertad Avanza del Chaco, Alfredo Capi Rodríguez, en el marco de la causa por presuntas afiliaciones truchas. Amigas, pueden indagar estas noticias ingresando a litigio.com.ar. Y ya vamos cerrando también el bloque de medios comunitarios para irnos luego a una tanda. Están escuchando Onda Corta y el medio que les comparto ahora es Red Eco en su web redeco.com.ar. El título principal: en abril, el empleo formal cumplió 12 meses de caída ininterrumpida. Según el investigador del Instituto de Estudios y Formación de la CTA Autónoma, Luis Campos, esta caída se explica por el sector privado, que volvió a retroceder fuerte, ya que perdieron su puesto casi 12.000 trabajadores. Según datos del Sistema Integrado Previsional Argentino, el SIPA, desde noviembre de 2023 perdieron su trabajo 329.667 asalariados registrados. Otro título en Redeco: el Fresu exige un salario mínimo vital y móvil de 3.352.000. pesos, que es el FRESU, es el Frente de Sindicatos Unidos, que indicó que esa cifra es la que necesitaron los trabajadores y las trabajadoras para cubrir las 9 necesidades vitales que establecen la Constitución Nacional y la Ley de Contrato de Trabajo. Alimentación adecuada, vivienda digna, educación, vestimenta, salud, transporte, esparcimiento, vacaciones y previsión social. A mí es 8:32 de la mañana, hemos hecho un repaso por medios comunitarios, por medios hegemónicos y ahora es momento de la tanda.
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0: 8:36 de la mañana de este viernes y abrimos el micrófono hacia la compañera Jimena Moquesh para el reporte del tránsito. Buen día, Jimé, ¿cómo andas?
1: Buen día, Emma, aquí viendo este viernes.
0: Se viene, por el momento parece que no tenemos mucho, vos me dirás que cuánto tenemos, pero en estas vísperas de una gran tormenta parece que va a ser un día movido.
1: Y acá ya en zona sur comenzó a llover, así que pedimos especial atención a todos los transeúntes que tengan cuidado porque seguramente en breve vamos a encontrar la calzada húmeda o mojada, lo cual, como ya sabemos, siempre perjudica el tránsito. Entonces esto termina en más accidentes, más choques, colisiones. Entonces siempre les pedimos que tengan una especial atención estos días. Quienes se movilizan en moto, en bicicleta, en monopatín, quienes se movilizan en auto, siempre recordar que hay que tener una distancia, más que nada en las zonas donde sabemos que hay más tráfico, hay más tránsito, perdón, y que se genera que sabemos que puede llegar a pasar que un auto frene y si vos estás muy pegado, generás este choque, así que especial atención, como siempre les pedimos, en los ingresos a Capital Federal, que al momento se encuentran con marcha lenta. No informaron que ya esté la calzada mojada, pero bueno, ya en zona sur está pasando, así que tengan atención en Camino Negro, General Paz, Richeri, Dere Piana, Acceso Este, Panamericana y Buenos Aires La Plata, mano al centro.
0: Bien,
1: que importante. Ya se encuentran con tránsito pesado y lento.
0: Hora pico.
1: Así es. Después, si nos vamos al mapa de Buenos Aires, se ve que es viernes, los viernes son un poquitito más tranquilos, pero mínimamente General Paz no está tan en rojo, no se ve que esté tan cargada, pero sí los accesos se notan, acceso este, acceso norte, y se nota mucho en lo que es el Capital Federal en sí, en Barracas, en Pompeya, en Almagro, en San Nicolás, Montserrat, San Cristóbal. Esa zona siempre es un foco de tráfico, de que está el tránsito pesado, y también en los accesos, hoy particularmente sur, está bastante pesado el ingreso a Capital Federal. Algo para tener en cuenta es que quienes circulen en trenes estén atentos a las aplicaciones, porque el tren Belgrano Sur, ramal Catán, está limitado entre Sáenz y Querandí por una colisión con un vehículo en la Ferrere. El tren Mitre, ramal Suárez, está con demoras. El tren Roca, por arrollamiento en Quilmes, ramal La Plata, está limitado hasta Quilmes. Y ramal Bosques cortó en Berazategui. Así que quienes circulan en trenes estén chequeando la aplicación hoy, porque esta información, como saben, siempre que hay una colisión, entre una hora, 40 minutos puede llegar a tener demoras, uh-huh. Así que estén atentos.
0: Bien, hay que cargarse de paciencia como siempre en esta hora pico, en este viernes previo a un fin de semana y sobre todo previo a una nueva final de la Copa del Mundo, que se está haciendo un poco larga, pero bueno, hay que calmar las ansiedades y extremar las precauciones con esta lluvia que se acerca. Jimé, ¿algo más querés comentarnos?
1: Así es. No, bueno, como decíamos antes, también previo a una tormenta, lo cual también sabemos que siempre ayuda a que sea un caos. Así que mucha atención y bueno, si estás saliendo de tu casa, no te olvides de llevar paraguas, equipo impermeable y esas cosas que te van a ayudar a que el día no sea más pesado.
0: Clarísimo, Jimé. El lunes estaremos hablando de nuevo para ver el reporte, pero igual la gente te puede escuchar mañana.
1: Así es, como siempre les recordamos, los viernes, mañana, sábado de 12 a 14, nos encontramos por La Tribu, en la que nos parió. Nos pueden escuchar por antena, nos pueden escuchar por la página y todavía no por el canal de YouTube de La Tribu, eventualmente va a pasar, pero sí nos pueden escuchar y ver en el canal de La Que Nos Parió, si ahora están escuchándonos en YouTube, se suscriben al de La Tribu y un cachito nada más, sin dejar de poner play, entran, ponen La Que Nos Parió, dan al de La Que Nos Parió y ponen suscribir y tocan la campanita, así les salta cuando nosotras estemos en vivo mañana.
0: Excelente. También arroba la que nos parió radio por Instagram para seguir todas las novedades y estar más atentos a todo el contenido de los sábados. Gracias, Jimé. Que tengas un buen fin de semana, che.
1: Así es, gracias a vos, nos estamos hablando.
0: Abrazo enorme. Amigues, ha pasado Jimena Moquesh haciendo el reporte del tránsito en Onda Corta y también aparece gente en el chat de YouTube. Ailén Caneda dice, qué raro este amanecer, por La Plata todavía no llueve. Y Rosaura Barleta, una de las voces de Buen Día, Fin del Mundo, dice, Wendy. Nos vamos hacia las noticias internacionales.
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0: Amigues, momento de ver el mapa global completo para ver qué está pasando en otras partes del mundo. En este momento vamos a ingresar a Prensa Latina, la agencia informativa latinoamericana que tiene base en La Habana, en Cuba. Los títulos principales, el primero dice que Irán exige reconocer su marco jurídico para reabrir el estrecho de Hormuz. Y esto tiene que ver con el conflicto Medio Oriente ya casi permanente que existe hace bastante tiempo entre Estados Unidos, entre Irán, Israel. Teherán, el estrecho de Hormuz permanecerá cerrado mientras Estados Unidos no reconozca el marco jurídico establecido por Irán para regular esa vía marítima estratégica, afirmó hoy el portavoz militar iraní Mohammad Akramini. Citado por la agencia oficial IRNA, Akramini aseguró que el control del estrecho se convirtió en un imperativo nacional y subrayó que las Fuerzas Armadas mantendrán la defensa de los derechos del pueblo iraní. Más títulos en Prensa Latina. Estados Unidos excluye productos claves del nuevo arancel impuesto a Brasil. Hoy contempla excepciones para numerosos productos del gigante sudamericano, como petróleo, café, carne bovina y aeronaves, mientras impacta al etanol, la maquinaria agrícola, calzado y otros bienes industriales. Esto también lo hemos reportado a lo largo de esta semana, que según Donald Trump y el gobierno estadounidense, hubo unas maniobras desleales de comercio con el país que preside Lula da Silva, así que por eso decide clavarle un par de impuestos y aranceles. Un título más dentro de Prensa Latina, Turquía rechaza extensión de guerra rusa ucraniana al Mar Negro. El ministro de Asuntos Exteriores, Hakan Fidan, afirmó hoy que su país rechaza cualquier extensión de la guerra entre Rusia y Ucrania al Mar Negro, divulgó hoy la agencia Anadolu. Si quieren profundizar en estas noticias, tienen que ingresar, amigues, en prensa-latina.cu. Ahora estoy en el medio democracynow.org, noticias desde Estados Unidos por colegas latinoamericanos. Los títulos principales dicen, la mitad de los demócratas en la Cámara de Representantes de Estados Unidos vota a favor de reducir la financiación militar a Israel. Amplío un poco, en el Congreso de Estados Unidos la mitad de los demócratas en la Cámara de Representantes votaron el miércoles a favor de una enmienda al proyecto de ley HR 8595 impulsada por el congresista republicano Tomás Massie, que buscaba recortar la financiación militar a Israel. De haber sido aprobada, se habrían eliminado 3.300 millones de dólares de la ayuda militar estadounidense a Israel. Fortuna es la que le envía el país norteamericano al Estado genocida e ilegítimo de Israel. Más noticias, más títulos. El Gabinete de Seguridad de Israel aprueba más de 400 millones de dólares para la construcción de nuevos asentamientos en los territorios ocupados de Cisjordania. Por más de que no tenga toda la financiación que le gustaría de Estados Unidos, se hace las suyas para seguir ocupando territorios. La mitad, esta es la que acabo de leer, interrogan al fiscal general interino de Estados Unidos, Todd Lange, durante una audiencia de confirmación en el Senado. Y una noticia más, las fuerzas israelíes armadas matan a 4 personas en Gaza, incluida una niña de 6 años. Lamentablemente, noticias y novedades que tenemos que leer a seguido. Amigas, estas noticias las encuentran en la web democracynow.org. Ahora estoy en el medio Al Jazeera, en la web aljazeera.com, noticias desde el mundo árabe. Estados Unidos amplía sus ataques contra Irán, dejando 8 muertos con bombardeos contra puentes, aeropuertos y vías férreas. Esta es una de las amenazas que habíamos anticipado a principio de semana en Onda Corta, y ahora se cumplen los ataques a estructuras civiles por parte de Estados Unidos en Irán. Otras actualizaciones en directo que brinda Al Jazeera: Israel mata a 3 palestinos en Gaza, un imán de Teherán pide venganza para castigar a los culpables, y Estados Unidos destruye una torre de vigilancia marítima en el puerto de Chabar. Esta manera de vivir en esta época, el minuto a minuto de guerras, ataques y muertes. Otros titulares, yéndonos para otro lado, ha creado Zelensky, el presidente de Rusia, un rival al destituir a su ministro de Defensa. Esto también es una noticia que hemos comentado anteriormente en Onda Corta. Estados Unidos ataca al sur de Irán mientras Teherán arremete contra los países del Golfo. ¿Cuáles son las últimas novedades? Pregunta y abre aljazeera.com. Y también abre la pregunta: ¿por qué Estados Unidos está atacando la infraestructura civil del sur de Irán? Para entender el lado estratégico de esta misión de atacar a Irán. Amigues, estas noticias las pueden consultar ingresando a la web aljazeera.com. Ya que estuvimos hablando de Brasil, me voy hacia la web de Agencia Brasil. En su web, en su link, agenciabrasil.ebc.com.br, para ver cómo tratan las noticias, sobre todo de estos aranceles que hablamos de Estados Unidos. Y el título principal dice: Brasil dice que no se justifican los aranceles impuestos por Estados Unidos. El gobierno brasileño afirma que activará instrumentos de reciprocidad. El gobierno brasileño emitió un comunicado en el que repudia la decisión de los Estados Unidos, anunciada el miércoles, de imponer aranceles del 25% a los productos procedentes de Brasil. La medida entrará en vigor el próximo día 22, basándose en investigaciones realizadas por la Oficina del Representante Comercial de los Estados Unidos. Así que se activarían a partir del próximo miércoles 22 de julio. También entrando en el detalle, Estados Unidos exenta aviones, petróleo, café y carne de los nuevos aranceles. Así que los productos de aviación civil, el petróleo, la carne de vacuno y el café, que juntos representan un tercio de las exportaciones de Brasil a Estados Unidos en el primer semestre de este año, no están sujetos a los aranceles impuestos por ese país a los productos brasileños. Y yéndonos a la materia de salud, en Agencia Brasil, Salud Pública nacionaliza la producción de un fármaco clave contra el VIH. La Fundación Oswaldo Cruz, Fiocruz, concluyó la transferencia de tecnología para producir el principal medicamento utilizado para el tratamiento del VIH en Brasil, el antirretroviral dolutegravir, que se distribuye de forma gratuita a través del Sistema Único de Salud. Actualmente, más de 770.000 personas que viven con el VIH utilizan el medicamento en el país. Así que, amigues, esas son las novedades internacionales y también un poco regionales, yendo acá, acercándonos a Latinoamérica con noticias desde Brasil. Son las 8:50 de la mañana de este viernes. Estamos en vísperas de una tormenta en la ciudad de Buenos Aires que todavía no llega. 19.9 grados centígrados y un poquito de música antes de empezar a despedirnos. Escuchamos a Chita haciendo Algo Más.

Tratan de resolver, por ahora sin éxito, el misterio de la onda corta.

8:54 de este viernes, amigues, comenzamos a despedir Onda Corta porque se viene Buen Día, Fin del Mundo, con Rosaura Barletta y Lucas Fauno Gutiérrez, que el día de hoy estarán entrevistando a Carolina Kalema, actriz y fundadora de Kalema Producciones, que viene a presentar la obra La Celestina. Así que, como nos quedan unos breves minutitos de aire, vamos a repasar algunas noticias que no quedaron en los portales o no leí en los principales portales que les he estado compartiendo, pero me parece interesante que sepan. Por ejemplo, Infobae anuncia que, en educación, el gobierno porteño implementará modificaciones al estatuto del docente. El Ministerio de Educación porteño aplicará de manera paulatina, desde 2027, un paquete de medidas sobre traslados, ascensos, calificaciones, inasistencias y méritos. Así que atenti con lo que estará pasando. Vemos y hemos escuchado acá a través del aire de FM La Tribu que la cuestión de educación acá en la ciudad de Buenos Aires no está del todo bien. Cuando lo estuvo, me preguntarán, pero bueno, sobre todo estamos teniendo muchas manifestaciones y muchas medidas de fuerza tomadas por parte de alumnos que han pasado por el aire también de FM La Tribu para contar, entre otras, sus rechazos, por ejemplo, a la reforma BEA Aprende, y veremos qué novedades tenemos con esta modificación al estatuto docente. Otra noticia, en este caso de El Destape, la CIDE, tiene que ver porque Milei aumentó el presupuesto en casi 50 mil millones de pesos y en 7.500 millones los gastos reservados de la CIDE. Lo hizo por DNU como parte de una ampliación presupuestaria mayor que refuerza la caja negra del organismo de inteligencia, mientras los jubilados siguen cobrando miserias, mientras también docentes y personal de salud están en una situación bastante crítica. La inteligencia del país sigue recibiendo cada vez más plata. Otros títulos, yéndonos hacia Córdoba, tenemos que se advirtió el riesgo de incendios que va a alcanzar un nivel extremo por la combinación de altas temperaturas, baja humedad y fuertes vientos en Córdoba, repito, lo informó la Dirección de Gestión Integral de Manejo del Fuego. Y una noticia más, el Juzgado Federal número 2 de Lomas de Zamora recibirá hoy el peritaje contable sobre el patrimonio del exfuncionario bonaerense Martín Insaurralde, ordenado por el magistrado subrogante Luis Armella. Amigues, esas son todas las noticias que pudieron entrar en este programa de 50 y pico de minutos que se llama Onda Corta y les acompaña la mañana de FM La Tribu de 8 a 9. Como también me acompañan a mí, este equipazo, Valentín Catalán en la operación técnica, Maylen Benítez en la producción, Jimena Moquesh en el reporte del tránsito y también Soledad Vázquez a cargo de la musicalización, ya lo dije, Antonella Rivero a cargo de las recomendaciones de series y películas, pasó ayer y yo les comento que en la ciudad de Buenos Aires, que todavía no llueve, hace 19.9 grados centígrados. La humedad es del 74% y la temperatura máxima será de 23. Tormentas fuertes por la mañana, por la tarde, chaparrones. Para el fin de semana, máximas de 18 grados el sábado y de 15 el domingo, mínimas de 14 mañana y de 10 grados el domingo. Así que bastante agradable. Las lluvias y tormentas no faltarán, sobre todo mañana, así que están advertidas. Amigues, nos han escuchado a través del canal de YouTube, esto pasa en La Tribu, en la 88.7, en fmlatribu.com, quédense, que ya llega Buen Día, Fin del Mundo, y me comienzo a despedir. Mi nombre es Emanuel Coria, y en este momento yo me tomo una licencia al trabajo de Soledad Vázquez en la musicalización, y me animo a poner una canción nueva que haya salido hace pocas horas, y por eso siempre me animo a decir que seguramente sea la primera vez que se transmite por radio una canción. En este caso, Sid, la cantante estadounidense, lanzó el álbum Bird y les compartimos el tema GMFU. Que tengan un gran fin de semana. Chau.

del juego, bienvenido, donde no se puede empezar de nuevo, bienvenido al juego.

0: Como todos los jueves, marchamos junto a las madres de Plaza de Mayo, línea fundadora, nombrando a cada una y a cada uno de los detenidos desaparecidos. Al finalizar cada nombre decimos presente. Medina Albornoz Manuel.
1: Presente.
0: Almada José Tomás.
1: Presente.
0: Medina Kelly Osvaldo Enrique.
1: Presente.
0: Almada Natalia Cecilia.
1: Presente.
0: Meilán Julio Reinaldo.
1: Presente.
0: Curra María Liliana.
1: Presente.
2: El sábado 30 de abril de 1977, 14 mujeres se encontraron en Plaza de Mayo. Las amenazas de la policía ese día sobre la obligación de circular en el espacio público las empujaron a iniciar lo que se convertiría tiempo después en uno de los principales símbolos argentinos, la Ronda de los Jueves.

0: radio. Y como siempre, recordamos a nuestras queridas madres. ¿Cómo no recordarlas? A Mirta, a Norita, a Pepa. Recorriendo estas marchas con frío como el de hoy. Por todas ellas, a la Pepa. Por todas ellas y por todos los compañeros y compañeras que han partido. ¡Presente! ¡Ahora y siempre! Y Elia, que hoy no viene precisamente por ese frío. Pero recordando una de las palabras que dijo Adriana en la película, ¿cómo recordarla a Elia? Un tecito con tortitas negras. Bueno, por ahí hay una sorpresa y está ese tecito con tortitas negras hoy acá. Entonces, compañera, el saludo de Elia, que mañana casualmente va a cumplir 95 años. Esperamos poder disfrutarla el próximo jueves, así que guardemos todas nuestras energías para abrazarla y desearle otros 95 años más. Bueno, vamos a empezar, compañera, esta vez con todo lo que significan los juicios que se están realizando hasta este momento. Así que le voy a dar la palabra a Mónica para que nos lo diga.
1: Gracias, gracias. Sí, queremos pasar, en realidad son un aviso de los juicios, una agenda y un calendario de algunos de los juicios que estamos siguiendo desde el Archivo Popular de la Memoria. Y otros que se están realizando en todo el país, porque son ya casi desde año 14 juicios que se realizan en distintas provincias, en Mendoza, Santa Fe, Neuquén,
2: Salta,
1: Tucumán, en Mar del Plata, importantes condenas en Mar del Plata. Así que tenemos un panorama importante este año y a futuro pretendemos que estos juicios sigan. La idea es que acompañemos y estemos ahí aportando desde familiares, testimonios, que es tan importante para que estos juicios se concreten y sigan adelante. El tema de los juicios que venimos siguiendo son 4 o 5 juicios que en este mes de julio comienza la feria a partir del 20, así que ahí se van a suspender algunos juicios. Hay algunas indagatorias, hay algunos comienzos de nuevos juicios. Bueno, el que estábamos comentando es el de Isma 9, es el imputado, es Cifa Gonzalo Sánchez, que ya ha pasado por todos los alegatos y la sentencia va a ser próximamente ahora en agosto. Seguramente serán los 25 años que están pidiendo todas las querellas. La condena es la máxima que se le puede dar a este genocida. El juicio de la calle Corro, que es el juicio que también venimos siguiendo con los testimonios, está en la etapa testimonial de los conflictos que intervinieron, y bueno, es un juicio que bueno tiene un tiempo, pero en este año probablemente ya esté la sentencia. El de CNU La Plata, CNU 2, que será el lunes 6, el próximo lunes hay dos juicios, el de CNU La Plata.

0: el de Fucio Aglietti. Y tenemos también, a ver si no me falla ahí, los de la subzona de Mar del Plata, ¿no, Julio?
1: Sí.
0: Y hay una apelación del juicio de Villazo, que fue donde fueron absueltos ahí los imputados y la PDH intervino con una apelación. A futuro estamos con esto de los juicios por la verdad, que fue un gran avance con los juicios por los fusilamientos en José Luis Suárez. Ahora, del nuevo juicio sobre los palotinos, que fue el 4 de julio, ¿no? 50 años, el 4 de julio de 1976, del asesinato de estos palotinos en la parroquia de San Patricio. Bueno, se habían suspendido las indagatorias, es un juicio que tiene una historia. Carlos, ¿querés comentar algo más? Dale.
2: Sí, quiero lo que decía Mónica, lo de Mar del Plata es muy importante porque mañana es las últimas palabras y la sentencia, así que recomendamos seguir este juicio porque hay un pedido para los cadena perpetua para los 16 imputados, así que mañana está ese juicio. Y bueno, después de 50 años, ¿no? El 4 se cumple el 50 años del asesinato de los padres palotinos. Y bueno, se viene demorando porque están muertos ya varios y en definitiva se lo han pasado entre juzgados. Y en este mes, en finales de junio y julio, se fueron posponiendo la fecha ya dos veces de los únicos 4 que van a juicio. Y finalmente, el día 6, 7 y 8 va a haber indagatoria a 3 de ellos. Y el que está más involucrado, que pidió una apelación, finalmente se decidió en el día de hoy que el viernes 17 Romano preste su testimonio. Se supone que lo que correspondería es que quede detenido. O sea, una persona que está involucrada de esa manera tendría que tener detenida, en prisión, no en la casa, en prisión, porque se puede fugar. Ya durante 50 años ha permanecido impune. Y bueno, justamente el día anterior, el 17 y el lunes 20 empieza la feria, o sea que el 17 tendría que haber una decisión de el juez Rafecas, que se encarga por dilatar indefinidamente el tiempo. Bueno, eso es para completar.
0: Bueno, compañeros, ya llegó el pechito, faltan las tortitas negras. Bueno, compañeros, desde Bahía Blanca nos avisan el fallecimiento de una madre, me refiero a Catalina Coca Canocini de Zampini, madre de Rubén Héctor Zampini, desaparecieron en Bahía Blanca el 22 de julio del 76, junto a su marido y familiares. Fue una de las primeras que se organizaron en la búsqueda de dónde estaba su hijo. Desde esta ronda decimos, Catalina Coca Canocini de Santini,
3: presente,
0: ahora
3: y siempre.
0: También queremos decir que Horacio Alfredo Ibarra Britos, nacido en Lobería, fue identificado y restituido a su familia por el... Fue restituida a su familia. Los familiares realizaron una ceremonia de despedida y inhumaron sus restos en el cementerio municipal de Quequén. Esto es muy importante, compañeros, porque es un calvario que esta familia venía llevando junto con los demás familiares de los 30.000 y hoy le pudieron dar sepultura, poner, como ellos dicen, en la casa dirigida a la población, una flor a su hermano, que tanto esperaron. Así que Horacio Alfredo Ibarra Britos,
3: presente,
0: ahora
3: y siempre.
0: Bueno, con gran alegría, compañeros, vamos a recibir en esta ronda que tanto jugamos para su libertad al compañero Lucas, que estuvo preso en Libia por llevar una humanitaria a la... Así que Lucas, bienvenido, y a Paula, aunque no está, bienvenida también.
4: Bueno, ¿ahí se escucha?
3: Sí.
4: Bueno, profundamente emocionado. Cuando me contaron todo lo de las madres.
5: ¡No! ¡Vamos! ¡Fuerza! ¡Fuerza! ¡Fuerza! ¡Fuerza!
4: perdón. Está la Carla Madre. Estoy gordito, pero... Bueno, perdón. Perdón. Bueno, quiero saludar a Paula también. Estaba en el chequeo médico que nos estamos haciendo. Y bueno, me emociona. Dos días antes Tati estaba con un cartel nuestro, hace un video. Bueno, no, la que fueron todas las luchadoras que nos marcaron el camino. ¿Cuánto nos hace falta, por Dios? En ese tiempo de fascista, en ese tiempo donde la ayuda humanitaria es un delito, donde la solidaridad se esconde, se guarda, se oculta, se ningunea, ¿no? Donde parece que el odio es lo que vale, ¿no? Bueno, acá está, este amor recibido, todo lo que me mostraban, que estuvieron luchando por nuestra libertad, le agradezco profundamente y bueno, no puedo hablar acá, así que muy agradecido, estoy muy emocionado y esto nunca pensé que iba a ser, pero bueno, seguiremos luchando, como lo han hecho los 30.000 desaparecidos, como lo hacen las madres y bueno, como lo hacen todos los militantes que queremos un mundo distinto, un mundo lleno de amor, un mundo con justicia social. Muchas gracias.
0: Fuerza, compañera.
3: Palestina vencerá, desde el río hasta el mar. Palestina vencerá.
0: Hola, hola, hola, hola, hola.
3: Hola, hola. Vencerá.
1: Hola. Hola, hola. Ahí tocó. Hola.
5: Muy emocionada.
1: Hola, hola. Hola, hola, hola, hola, hola. Bueno, hola. Hola, hola. Oh, oh, oh. Allá, allá, allá. Bueno, compañeros, quisiéramos comentarme.
6: Ahí viene, ahí viene.
1: Bueno, pero se escucha un poco, ¿no?
0: Mientras nadie... El 6 de junio a las 18 horas se realiza una tertulia en homenaje a Pepa Noia, a los 105 años de su natalicio. A ver, la mesa de lecturas, de poemas, números musicales, usted organiza la CTA Capital. ¿Dónde se hace? En el Centro Cultural Pepa Noia, Brasil 444 de San Telmo. Pepa Noia, donde estés, vamos a estar festejando sus 105 años. Le doy la palabra a Mirta, que nos va a hablar sobre Bolivia.
7: Sí, sí, hablando de solidaridad, la solidaridad tan necesaria para todos los pueblos del mundo oprimidos. Ustedes saben que hubo una comisión que viajó a... intentó entrar a Bolivia y los echaron del aeropuerto, entraron a Santa Cruz y intentaron ir a... llegaron a La Paz, bueno, entraron por Santa Cruz, fueron a La Paz, de La Paz, echaron a Santa Cruz de vuelta, no pudieron hacer su tarea, que es dialogar con los movimientos, con la gente que está afectada por la represión de Rodolfo Paz, que nada tiene que ver con su apellido, lo que está haciendo en Bolivia, Bolivia que dictó el estado de excepción, pero hubo un movimiento y otros dos sectores que sí lograron entrar, lograron entrar sin avisar tanto, y entonces entraron, y ya ayer presentaron un informe sobre la situación en Bolivia, y esta es una comisión internacionalista de solidaridad con Bolivia, compuesta por feministas de la Vía Yala y comunicadores y comunicadoras populares de Argentina. Esa comisión estuvo ahí de la semana del 16 al 22 de junio y recogiendo información sobre las múltiples violaciones a todo tipo de derechos ante la ausencia de mecanismo de denuncia sobre las dificultades de acceso a la justicia para la población. Estuvieron en... estuvo donde hubo mayor represión, Santa Cruz, Cochabamba, La Paz, El Alto y San Julián. Lograron hacer 35 entrevistas colectivas personales y 5 entrevistas colectivas. Estoy achicando, sintetizando, porque si no es muy largo. Hubo un ataque muy particular y vienen siendo atacadas particularmente las mujeres, las feministas y las mujeres de pollera. Tal es así que irrumpieron encapuchados en la casa de la mujer, justamente donde están refugiadas las mujeres víctimas de violencia de género. Este es el accionar del gobierno de Rodolfo Paz. Llamamos a los pueblos de Aviación, a la comunidad internacional, a mantenerse vigilantes y solidarios con el pueblo boliviano. Exigimos la liberación de las personas detenidas por motivos políticos o sociales, el cese de los procesos de judicialización contra manifestantes y dirigentes, la atención médica integral para las personas heridas, el fin de las políticas de terror y persecución y el restablecimiento pleno de las garantías democráticas y los derechos fundamentales de la población boliviana. La defensa de la vida, de los derechos y la dignidad de los pueblos exige hoy la más amplia solidaridad internacional. Difundamos, es un tema que está silenciado ampliamente por los grandes medios, como los temas de Palestina, más en estos momentos en que se está desarrollando el Mundial de Fútbol. Así que toda la solidaridad con Bolivia desde acá, desde la plaza. Gracias, compañero. Después tenemos nuestros propios presos, me estaba olvidando, estoy grande, ya me olvido de las cosas rápidamente. Bueno, Milton y Enea siguen en Marcos Paz, seguimos generando visitas a ellos, que es muy importante. El otro día estuvo el padre Paco, está yendo ahora Pablo Grillo a visitarlos a la cárcel, así que
8: eso
7: es a Denis. Sindicatos, bueno, todos quienes puedan y quieran ir a visitarlos, bienvenidos sean, ellos necesitan el apoyo y también necesitamos que el sistema vea que no están solos. Entonces, es lo fundamental, seguimos dando batalla y seguramente para cerca del 18 de julio estamos haciendo un encuentro por el tema de los presos, presas políticos. Así que estén atentos porque estaremos convocando, creo que en las facultades sociales, para ya armar una campaña más amplia y poder movilizarnos ampliamente. No alcanza con lo que estamos haciendo. Nos tenemos que liberar a los compañeros. Y está el compañero que finalmente fue trasladado a Jujuy, el compañero Oscar, Franco, por lo menos volvió a su provincia donde fue de verlo la familia. Una locura por lo que está preso, ¿no? Volvemos al tema de los presos por tuitear, que ya lo habían sufrido dos compañeros del norte, vuelve a suceder. Así que inclusive uno no puede ya decir nada ni siquiera en un espacio como las redes. Ya lo sabemos, pero bueno, hay que resistir y hay que pedir la libertad del compañero también. Libertad
9: a los presos por luchar.
7: Libertad, libertad a los presos por luchar. Libertad Milagrosa, libertad a las compañeras de Paraguay, a Cristina también, acá me dice. Los compañeros de Paraguay,
10: A
7: Jones Wallace. Y al compañero Norambuena en Chile, que también, en todos lados tenemos presas, presos políticos, libertad a todos y todas.
11: Está jubilado el Chaco Daniel Vega hace un año, que está con causa, con domiciliaria, próximo a un juicio también por tuitear, es decir, que se extiende por todo el país. Bueno, ¿hay algún compañero de recreación acá en la ronda?
10: No, pero vengo de...
11: Porque te comento, iban a venir acá a comentarnos qué actividad están haciendo, porque están en este momento en la legislatura. Sí. Luchando para que se mantengan los lugares.
10: El sábado a las 5.
11: Bueno, después te voy a dar entonces, si no llegan a estar ellos acá presentes. Bueno, le voy a dar la palabra a Fernando, que nos va a compartir una actividad, como siempre.
12: ¿Qué tal, Mario? Buenas tardes. Sí, quería estar con ustedes. No, me quería referir básicamente a lo que está pasando ahora con el tema de los represivos.
11: Espera,
12: Sí. que tiene que ver que mucho con la represión. Ustedes saben que hace poquito, creo que no, si no recuerdo mal, si no noté mal, es el decreto 717 del 2025, en donde se crea el Centro Nacional Antiterrorista. Eso lo saben. Esa barbaridad, ¿qué tiene que ver con el terrorismo? En todo caso, sería bueno que este Centro Nacional Antiterrorista declare como terrorista a Trump, ¿no es cierto?, a Netanyahu, ¿sí?, porque ellos son verdaderamente terroristas. Lo que apuntan a que los pueblos se maten entre sí a partir de las dirigencias totalmente corrompidas y enfermas de poder y de inhumanidad, básicamente. Me parece que este tema hay que tenerlo muy presente, teniendo presente que además en la nueva CIBE, ya lo habíamos dicho en otra oportunidad, están unificadas los servicios de inteligencia de las tres fuerzas armadas y de los servicios de seguridad y de las fuerzas de seguridad. ¿Manejados por quién? Por la CIA y por el Mossad. La CNA también está manejada por la CIA y por el Mossad. Entonces, este es un tema que hay que tener muy presente, hay que tener un posicionamiento de contarnos precisamente para que no sigan atacando a todas las compañeras y compañeros que luchan por la vida, luchan por la verdad, luchan por la justicia. Ese es un tema central. Y lo otro que tenía que decir, no sé yo qué tenía que decir, qué iba a decir en primer término, pero lo modifiqué el posicionamiento, digamos, es que quería invitar el CHEPIBE. Yo formo parte también del CHEPIBE, que es una organización que está en Villa Perito, si no la conocen. Entonces, se va a hacer una jornada cultural cerca de aquí, en Calle Alpina 1475, a partir de las 15 horas del domingo próximo, 5 de julio. Esa es una actividad en donde va a haber varias bandas y donde se va a hacer esto, en razón de que, aparte de los pibes y la gente de docentes del CHEPIBE, se va a juntar plata por el CHEBONDI. ¿Y qué es el CHEBONDI? El CHEBONDI es precisamente el micro que en primera instancia se pudo lograr, digamos, por un futbolista que es reconocido más que el futbolista Messi actual, que es el Diego. El Diego facilitó el conseguir el primer micro que llamamos Chegondi. Y el Chegondi es fundamental, ¿saben para qué? Para que los chicos de, básicamente de Villa Fiorito, que es un lugar humilde, conozcan el mar, conozcan Mendoza, conozcan otros pibes, conozcan realidades. Y entonces, bueno, nos metemos para eso. Bueno, hay muchas cosas más por decir, por supuesto, pero acá para.
11: Gracias, Tito.
8: No estoy censurado. Simplemente que tenemos que acortar a veces los tiempos.
11: Bueno, compañeros, también quería decir, denunciamos desde acá el ingreso a la Comisión Nacional de Energía Atómica de la Gendarmería, no sé si ustedes lo vieron, pero ayer, mientras los trabajadores estaban luchando contra los despidos, entra la Gendarmería y hace un escudo para salvar a los directores puestos por este gobierno, que no conocen absolutamente nada de energía atómica, pero sí saben de cómo despedir a los trabajadores. Las exigencias centrales de reclamo tienen que ver con la nulidad de los despidos, la reincorporación inmediata, renovación de todos los contratos y la ciencia y la tecnología argentina no se desmantelan, en la CNEA no sobra nadie. Así que compañeros, toda nuestra solidaridad y arriba la lucha de los trabajadores. Silvina, te contestaron. Si no le contestaron, le damos la palabra a Silvina para que nos comente las actividades que están previstas de los centros de recreación.
9: Silvina, vengo de ahí, de la legislatura, de los compañeros de los institutos de formación técnica superior, que son

0: Clamaron por la Educación, Juego, Arte y Resistencia, el sábado 4 de junio, de 14 a 18 en la explanada del ex CCK, en Leandro de Medellín y Sarmiento, y están ahora en este momento reclamando la legislatura contra esos cierres, porque además invitamos a todo el mundo que se matricule, que se inscriba, porque es periodo de inscripción y hay que llenar los institutos de formación docente y los institutos técnicos. Y también hay familias en este momento denunciando de la escuela 19 del 19 en Lugano, que están siendo, en Lugano y Soldati, que están sin luz hace más de 15 días y no les proveen tampoco agua, si no tienen agua potable, están reclamando. Digo, hay situaciones muy, muy complejas en la ciudad de Buenos Aires, la ciudad más rica del país. Así que acompañemos de lo que podamos. Gracias.
1: Hola, compañeros. También queríamos decir una vez más la libertad para Cecilia Morales. Aquí está circulando un cartel que es muy importante porque forma parte de la campaña que se está realizando. Todo aquel compañero que quiera sacarse una foto con él sirve, ayuda. Recuerden ustedes lo que significó la libertad de ir en su momento, cómo hubo que remar contra una justicia que no creía y sin embargo la lucha de los compañeros, los abogados que fueron los que llevaron adelante la causa, lograron su libertad. También tenemos que lograr la libertad de Cecilia Morales. Así que le paso a Karina el cartelito y todo aquel compañero que quiera sacarse una foto. Bienvenida sea. Bueno, compañeros, si no tenemos más cosas que decirnos, es que puede, es frío, es muy frío. Le voy a pasar la palabra a Adriana, que nos va a hablar de los recordatorios que todos los jueves nos mandaban.
2: Mario Gerardo Yacú, secuestrado el 1 de noviembre de 1976. Porque ya hace 19 años que te arrancaron de tu estudio de abogado, donde hacías de la justicia un apostolado. Y nunca más supimos de vos. Porque los que te secuestraron nos dejaron secos, sin voz, solos, sin tu amor, sin tu apoyo, sin tu consejo. Porque golpeamos muchas puertas buscándote, pero en ninguna encontramos respuesta. Solo el silencio de los culpables, el dolor en el alma y los gritos de los desaparecidos nos acompañó todos estos años. Porque los chicos no pudieron jugar al fútbol con vos, porque no te tuvimos cuando más te necesitábamos, porque la vida sigue y vos no estás, porque no nos olvidamos y porque los que te asesinaron no podrán jamás olvidarnos. Porque los que te asesinaron no podrán jamás destruir lo que sembraste. Porque seguimos sin saber cómo te mataron, dónde está tu cuerpo, porque ni siquiera nos dejaron un lugar donde ponerte flores. Porque sin justicia, ni nosotros, ni las otras familias destrozadas por la barbarie de las desapariciones, ni el resto de la Argentina, podremos construir un futuro en paz y armonía. Porque los culpables no queden sin castigo, ni olvido ni perdón. Lea, Iván, Adrián y Pablo. Esto fue publicado en 1995. Mario Gerardo Yacú.
3: ¡Presente!
2: ¡Ahora!
3: ¡Y siempre!
2: Eugenio Alberto Beto Bongianino. Desaparecido el 31 de julio de 1976. Franco y Yobi, síntesis del tiempo que mantiene viva la memoria. Omar y Guille, Mirta, Hugo y Diana. Es tan difícil escribir tu nombre y es tan doloroso imaginar tu cuerpo que hoy necesito nutrirme de tu esencia, desafiar al mundo, detener el tiempo. Porque hoy no sé por qué quiero mirarte, sentir tu ganas de cambiar el mundo y convencerme que en tu último suspiro recibiste mi apoyo inconfundible. Es verdad, hoy no estás entre nosotros. Hoy tu hijo te reclama en tu silencio y yo, al tocar cada uno de sus

0: siento que vos estás adentro. Algún día juntaré las vocales y las letras y podré dejar en un papel impreso como una antorcha eterna los trazos imborrables de tu origen. Como en aquella lejana infancia de mi pueblo, con tinta salpicada en los cuadernos, miraré con asombro cada trazo y una palabra ocupará la angustia. Eugenio, Alberto, Beto, Bon y Anino,
1: ¡presente!
0: ¡Ahora
1: y siempre!
2: Gracias, Adriana. Antes de decir 30.000, un agradecimiento a Anaí y Hugo, que fueron los promotores del Pechito con Torta Negra.
3: ¡Bravo!
2: No digo por ellos, sino que cada uno que se iniciativa el próximo jueves. ¿Cómo nos vemos sorprendidos y sorprendidas en esta ronda?
4: Mate y pastelito.
3: Mate y pastelito.
2: Para el 9 de julio. Un pastelito, dos pastelitos que traigamos cada uno. Podría ser, ¿no?
3: Ahí está.
2: Bueno, ya está. El próximo 9 de julio, entonces, los pastelitos. Bueno, compañeros, como todos los jueves, 30.000 compañeras, compañeros, compañeres, detenidas, detenidos, detenides,
1: presentes.
2: 30.000 compañeras, compañeros, compañeres, detenidas, detenidos, detenides,
1: presentes.
2: 30.000 compañeros, compañeras, compañeres, detenidas, detenidos, detenidas.
5: Los objetivos: construir, acompañar, difundir e invitar a ser parte de esta lucha por memoria, verdad y justicia. 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
7: Bueno, acá como todos los días jueves, haciendo la reseña de lo que aconteció el día miércoles, que vienen bastante complicados porque las propuestas parece que desde el gobierno no la están escuchando, tampoco la oposición ni tampoco quienes nos gobiernan. En realidad están todos sordos, mudos y no existen más. A ver, Nancy es la compañera que yo creo que en este momento la que mejor está capacitada como para poder hacer lo que nos pasó ayer. Nancy Yular.
8: Bueno, ayer como todos los miércoles, como dice la compañera Ana, fue un miércoles de lucha de los jubilados. Ya saben todos que jubilados conforman Pueblo de Resistencia los días miércoles en Congreso. Hay varias agrupaciones, bueno, varios grupos de jubilados. Están los jubilados insurgentes, los jubilados que hacen la radio abierta. Desde la mesa coordinadora de jubilados están los jubilados de los 12 apóstoles. Y bueno, como siempre, nuestro problema central pasa por el tema de la jubilación mínima, llevando a los compañeros a un estado de indigencia ya muy, muy crítico, porque hay compañeros que están prácticamente en situación de calle, sin poder pagar alquileres. Hay compañeros que no están recibiendo atención médica, no se consiguen turnos por el PAMI. Hay muchos PAMIs que directamente han descentralizado los centros de PAMI periféricos. Y bueno, se está pensando en tomar medidas y acciones como poder ir a visitar los PAMI y hacer una ocupación simbólica de los lugares exigiendo, ¿no? El PAMI es una obra social de los jubilados con carácter autárquico que tiene que estar en manos de sus trabajadores y de sus dueños, que son los jubilados. Es la mayor obra social de Latinoamérica, más de 5 millones de afiliados y sostenida con el aporte de los jubilados, del trabajo de toda la vida. Bueno, creemos que esto forma parte de lo que es el plan Motosierra de Javier Milei, que bueno, se logró ahora una pequeña victoria sacar a un funcionario corrupto y ladrón como Adorni, pero han puesto a otro que creemos que es de peor calaña que Diego Santilli, ¿no? del PRO, del partido Mauricio Macri. Y esa es la lucha política, ¿no?, que hay que dar. creemos que más que comités de lucha o de cuestiones electorales, lo que tendríamos que estar haciendo es seguir el ejemplo de FATE, de Gergalo, de Lustramax, de los compañeros que están en las calles, del Garraham, ocupar las calles, salir a realizar acciones, como están haciendo los compañeros de CONICET, de la CENEA, los compañeros estudiantes acá en Buenos Aires con la reforma que intenta implementar Jorge Macri, donde prácticamente va a volar todas las carreras técnicas como de bibliotecario y todas las escuelas de arte con turno vespertino, porque muchos estudiantes trabajan de día, estudian de noche. Bueno, en esa lucha estamos, así nos estamos manifestando los jubilados combativos y seguimos con nuestras acciones, ¿no? Semaforazo a las 2 de la tarde en Calle Corrientes, radio abierta, marcha alrededor del Congreso y los miércoles una cita de honor, cita de lucha para todos los trabajadores activos, pasivos, desocupados, mujeres, feminismos, todos aquellos estudiantes, nuestros compañeros de la discapacidad que han dado una pelea tan grande y la siguen dando. Bueno, eso sería a grosso modo, digamos, el panorama. Y estamos haciendo la campaña por la libertad de la compañera Cecilia Morales. Exigimos la libertad ya porque creemos desde el feminismo, desde la furia feminista más profunda, que ser una sobreviviente no es delito. Cecilia luchó por su vida y merece vivir en paz, tranquila y en libertad. Gracias.
7: Bueno, simplemente sumar a la campaña de Cecilia Morales, que es una compañera de 48 años, que por defender su vida, era ella o era él, así hoy la están recibiendo como la defensa propia. ¿Dónde quedó? ¡Ey, señor juez! Señor fiscal, ¿qué parte no estamos entendiendo? A ver, a las abogadas les preguntamos también, ¿qué es la defensa propia? ¿O no la vieron como tenía el rostro y su cuerpo ese día? ¿Era ella o era él? Bueno, esta vez se salvó ella y le tocó a él, que en buena hora fue, porque realmente no tenía otra solución esta compañera que venía durante años recibiendo todo el maltrato y hasta obligada a la prostitución. Desde ya, el domingo te vamos a ir a ver, Ceci, un abrazo gigante y nos vemos el miércoles. Gracias.
4: En Argentina, las locas de Plaza de Mayo serán un ejemplo de salud mental. Porque ellas se negaron a olvidar en tiempos de amnesia obligatoria.

0: Te lo dije. Ahora con lo de los juicios deben estar facturando a lo loco. Esta vez les cobro, ¿eh? Esta vez les cobro. 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
1: Buenas, buenas, buenas, muy, muy, pero muy buenas noches. Bienvenidos, bienvenidas a un nuevo programa de La Retaguardia. Otro miércoles que me encuentra solo, pero acompañado a lo largo del programa. Porque, como habíamos dicho, cuando el querido Fernando Tevele se fue a España a presentar el libro, los libros de La Retaguardia, sin cuenta historias de juicios por la dictadura en Argentina, junto con María Eugenia Otero y Luis Angió, también de La Retaguardia. Como decíamos, aquí al aire del programa, Fer y yo, Pedro Ramírez Otero, quien les habla, llamamos en vivo a Julián Bouvier, le dijimos: ¿estás para reemplazar a Fer? Bueno, todavía no ha decidido Juli venir a reemplazarlo en persona, pero sí ha sumado material para el programa de esta noche. Porque se viene la cuarta marcha no binaria el sábado y queremos contar de qué se tratará e invitarles a quienes puedan y quieran acercarse a una nueva marcha no binaria en la ciudad de Buenos Aires. Vamos a escuchar a Julián Bouvier en un rato nada más, hablando con Ari Lorenzo, activista no binaria y parte de la organización de la marcha, también compañere de aquí de La Retaguardia, es parte del programa Las Vaquitas Son Ajenas, que conduce junto con Sergio Salva los jueves por la tarde, desde las 18 horas, todos los jueves, programón, la verdad. Así que vamos a estar escuchando un poco sobre esta marcha no binaria y sobre alguna invitación más que allí conoceremos durante la charla. También nos vamos a meter a escuchar una entrevista, porque decíamos, Fer nos ha abandonado por un tiempo, pero de todas maneras está presente aquí en La Retaguardia, en este caso para darle difusión a algo muy, muy importante en este caso, que tiene que ver con el predio de el campo de deportes que fue entregado a River Plate por parte del Estado, el campo de deportes de la ESMA, y la investigación que la querella de Patricia Walsh, el sueco Carlos Lorquipanince y la Asociación de Ex Detenidos Desaparecidos pidió, que es la investigación sobre un horno que había en la ESMA y que podía haberse utilizado para cremaciones. Vamos a, para que entre todo en este programa, con la importancia de ambas notas de hoy, y para ya meternos a escuchar en unos minutos a Fernando Tevele y luego también a Julián Bouvier, nos vamos a meter con calma en este miércoles preferiado, si nos estás escuchando en vivo, y a ya ir a un corte y arrancar con la primera entrevista. Allí escucharán a Fernando Tevele hablando sobre esta investigación que piden que se inicie sobre el horno que podría haber estado en la ESMA y que también denuncian que se pudo usar para cremaciones justamente. Así que nos metemos a escuchar en breve entonces esa entrevista y ya a darle inicio a este programa.
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3: Hemos venido hablando de el campo de deportes de la ESMA. ¿Te acordás esa historia, no? De ese campo de deportes que hoy ya no es más de la ESMA, es el campo de deportes de River Plate, que le fue entregado en comodato por tiempo indeterminado y de manera gratuita por parte del Estado al club River Plate. Y que, bueno, generó tanto ruido esa cuestión de el hallazgo de un auto enterrado allí que era de la época y que finalmente se supo después, se sabe ahora, era perteneciente a una persona que había sido secuestrada y que nunca había denunciado su secuestro. Cuando se hablaba de ese campo de deportes, lo que se pedía, lo que se sigue pidiendo, ¿no?, sobre ese campo de deportes es que haya toda la investigación que tenga que haber, además de que ese lugar sea un espacio de memoria y no esos tres pilotes grises que puso River este 24 de marzo. Pasé el otro día, me pareció tan vergonzoso, ¿no? Casi que ni se ve los tres pilotes de Memoria, Verdad y Justicia que señalizan el lugar. Bueno, cuando se hablaba de ese lugar, se refería a testimonios de tanto de genocidas que hablaban con sobrevivientes y entonces los sobrevivientes después contaban en juicio, como de algunos ex conscriptos que hicieron la colimba allí y que contaban de diferentes cosas sobre la cremación de cuerpos. Pero lo fundamental vino con cuando Adolfo Cilingo dijo en sus declaraciones ya reconocidísimas que se cremaban cuerpos. Y habló imprecisamente de piletones. Nunca quedó claro cuál era la metodología para esa cremación de los cuerpos, más allá de que utilizaban combustible. Una de las querellas, la querella más activa en la megacausa de la ESMA, la que tiene como cabeza, representa a un montón de gente, pero tiene como cabeza al sueco Lorky Panizze, a Patricia Walsh y a la Asociación de Detenidos Desaparecidos, y que tiene dos abogados, Ariel Noli y Adrián Krompotic, presentaron un pedido para que la justicia investigue, o en verdad retome una investigación, porque esto viene desde hace mucho tiempo y no se ha investigado debidamente. La primera pregunta sería, ¿había efectivamente un horno dentro del predio de la ESMA? Y yo te decía que de las preguntas que teníamos para hacer, de las dos preguntas que teníamos, si había un horno en la ESMA y si ese horno se había utilizado como parte del exterminio y como solución final para desaparecer los cuerpos, una tiene una respuesta certera y otra tiene un gran interrogante que se vuelve a abrir ahora. A la pregunta de si había un horno en la ESMA, la respuesta es sí, había un horno en la ESMA. Dentro del predio no está más, no existe más, pero hay documentación presentada hace ya muchos años por el equipo de conservación que tiene la Secretaría de Derechos Humanos de la Nación, bueno, la hoy subsecretaría, y que da cuenta de que existía un horno allí en el predio de la ESMA. Te vamos a mostrar ahora algunas imágenes que dan cuenta de que efectivamente había un horno en la ESMA. Esta imagen de este techo a dos aguas que protege, lo que protege abajo es un horno. Un horno que, según consta en ese informe presentado al juzgado por el equipo de conservación, tuvo una modificación en el año 1975. ¿Sabés cuál fue la modificación? Que se cambiara la disposición de la apertura, digamos, el lugar por donde se metían en algún momento residuos. Ese horno tuvo la misión original de que se quemaran allí residuos. Entonces, su boca era como la que habitualmente había, para quienes tienen mi edad, ponele, en los edificios para incinerar la basura. O sea, como una puerta que se abría tirando y se volvía como un buzón, una boca que se abría por arriba. Bueno, en el 1975, de manera extraña, le cambian para agrandar la boca. Te muestro algunas fotos más que muestran, por ejemplo, allí, fíjate que al lado del logo de la retaguardia, al lado del La, está el techo a dos aguas que veíamos recién, y se ven tres grandes chimeneas, pero se ve una, la más cercana en la perspectiva, que es la chimenea de ese horno. Y aquí tenés también un plano de la ESMA para intentar ubicar dónde quedaba el predio. Eso que dice garage al lado también del logo de la retaguardia es la división automotores, que siempre se la nombra así adentro de la ESMA. Y lo que está detrás, con un círculo allí, es el horno. Ahora, ¿y si en verdad cuando se hablaba de las cremaciones en el campo de deportes se hablaba de esto y no de lo que nosotros imaginábamos? Quiero decir, ¿y si la referencia al campo de deportes no era el campo de deportes que nosotros quizás pensábamos que es el nuevo, que es el que ahora tiene River, sino que era este otro campo de deportes? Esta foto es de 1969. Hoy, adentro de ese lugar, en ese lugar está el Museo Malvinas, que fue noticia esta semana porque se llenó de milicos, como si fuera gratis que los milicos entraran a la ESMA. Bueno, ahora sí es gratis. Si te fijas detrás de esa maniobra basquetbolística, está el horno y está la chimenea. Ese campo de deportes después fue dejado sin uso en los primeros años de los 70 y fue reemplazado por el campo de deportes nuevo, ponele, que sería el que hoy tiene River. La pregunta es, si cuando los milicos hablaban de campo de deportes, quizás no se referían a este y no se referían a ese horno que estabas viendo recién y que estaba pegadito. Obviamente esto lo tendría que investigar la justicia. Ni siquiera lo tendrían que investigar los sobrevivientes. ¿Lo están investigando los sobrevivientes? Sí, hay movimiento y reconstrucción histórica a partir del equipo de conservación de la hoy subsecretaría, que hace ya muchos años se presentó un informe. Pero además de eso, te quiero contar que había un milico que en el año 2011 y 2012 declaró ante la Secretaría de Derechos Humanos de la Nación y dio cuenta de haber sido testigo de cremaciones en ese horno que te mostrábamos recién. Esa persona de apellido Cuello, no tengo claro, y ahora cuando recibamos a nuestro invitado vamos a que él nos saque algunas dudas. Luis Ángel Cuello, cabo segundo era en 1976. Él dijo, por ejemplo, que cuando estaban de retén tenían que recorrer el predio, iban 6 cabos y un suboficial. En esas recorridas durante la noche tenían prohibido acercarse a la zona de automotores, ese garage que te mostrábamos recién en el plano. Una noche, pasando cerca del incinerador que estaba en los alrededores de la iglesia y a las que concurrían a calentar agua para el mate, a eso de las 4 de la mañana, vieron que se estaba incinerando un cuerpo humano. Es más, él dice que uno de los que vio esta escena se descompuso y al otro día se murió, impresionado por lo que había visto. Describió el lugar como una construcción de mampostería, una especie de quincho con una parrilla y un quemador, lo que veíamos recién en la foto, con una chimenea alta de ladrillos, que también vimos en la foto. Estaba rodeado por una ligustrina, dice. En una de las incursiones de los, no sé cómo decirle, de las recorridas del equipo de conservación, en un momento estaban haciendo una zanja, porque estaban generando una como una construcción nueva en torno de generar energía. Y allí encontraron unos ladrillos refractarios. Y obviamente al instante unieron, ¿no? Unieron las cuestiones. Ahí están, mirá, ahí los tenés. Todo esto está en la justicia y sin embargo, acá estamos, ¿no? Con un pedido de una querella varios años después, porque si no lo piden ellos, la justicia, vaya uno a saber. Vamos a recibir a Adrián Krompotic. Lo podríamos haber consultado por la masacre de San Patricio también, porque junto a Ariel Noli y en aquella que también está en esta querella, y en la de los palotinos también, junto a Pablo Yonto, es parte de aquella querella. Pero aquí, en la querella Lorquiparince Walsh y asociaciones de detenidos desaparecidos, Adrián está junto a Ariel Noli. Y bueno, es un placer recibirte, lamentablemente, por esta cuestión. Creo que la última vez que hablamos por el auto enterrado. O sea, vamos por ahí, parece. ¿Cómo estás, Adrián?
4: ¿Cómo estás, Fernando? Buenas noches. ¿Cómo va?
3: Bien, bien. Bueno, creo que estabas recién viendo el informe. Corregí lo que te parezca que haya que corregir, si es que hay algo para corregir. Y me gustaría que me contaras cuál fue el pedido concreto de la querella con respecto a todas estas informaciones y a muchas otras que no hemos dado, ¿no?, en estos minutos.
4: Para corregir, nada. No, impecable el resumen, impecable. Sí, en la ESMA hubo un horno, esto no está en debate, no hay debate respecto de eso. Nosotros agregamos que el horno fue destruido previo a la visita de la Comisión Interamericana en el 79. Ustedes piensen que ya para marzo de 1979 en la Asamblea Nacional de Francia, en el Parlamento francés, Sara Solars, Emilia Pirles, estaban denunciando todo lo que estaba sucediendo dentro de la ESMA, entre ellos las sospechas de que las personas ejecutadas o fallecidas en el marco de la tortura eran incineradas en un horno. Precipitación con la que se producen ciertas modificaciones al interior de la ESMA persiguen debilitar la verosimilitud de esos testimonios. Como antecedente más emblemático tenemos que hacen desaparecer el ascensor. Si previo al 79 alguno de los detenidos en algunas circunstancias se los trasladaba en un ascensor desde el sótano hasta Capucha, previo a la visita de la comisión el ascensor desaparece, ¿no? Y los traslados son exclusivamente por la escalera. Uh-huh. Una situación similar sucede con el tema del horno. El horno es demolido, sobre todo lo emblemático de los hornos son las chimeneas, ¿no? La chimenea es demolida. Claro. Y el horno sacado de circulación. Esa sería una suficiente razón como para tratar de pesquisar en ese sentido. Se intentó, la verdad que no uno sería impreciso si dijera que no se intentó, ¿sí? Se intentó buscar este horno, por momentos hay ciertas contradicciones en los testimonios, se ubica la cremación de cuerpos en el campo de entrenamiento, llamado campo de deportes, lo que ahora es el debate respecto de River y ese tipo de cosas, pero vos marcabas una cosa muy, muy importante, ¿no? El campo de deporte de la ESMA estaba al lado de donde se encontraba el horno incinerador de residuos de la ESMA. Pensemos que la ESMA se termina de construir en 1938, y hasta 1978 todos los edificios tenían que contar con instalaciones aptas para incinerar los residuos que generaban sus habitantes, ¿no? Este es el contexto. Claro, ¿qué pasa? Hacia fines del 75, cuando la Armada resuelve su plan de capacidades de la Armada, el Placintara, ¿sí? Para adecuar las directivas COAR a la nueva etapa que para ellos se abría a partir del 24 de marzo, se ordena unas ciertas modificaciones en el horno incinerador de residuos. Y estas modificaciones aparecen en una orden que detecta el equipo de conservación, porque tiene acceso al diario de la ESMA, que coinciden con la compra de vehículos, con la provisión de handys, con bueno, una serie de cuestiones directamente relacionadas a la puesta en marcha de la masividad del operativo represivo. A esto se le suma el hecho de que hay testimonios que indican que en algún momento en automotores de la ESMA se fabricó algo así como una platea, ¿sí? Una platea de dimensiones humanas que eventualmente habría sido aquella utilizada para introducir cuerpos humanos en este horno. Lo que vos marcabas muy claramente, se resuelve no solamente ampliar la puerta del horno, sino cambiar su orientación. La puerta del horno, aparentemente, en su condición original, miraba, para quienes se ubican geográficamente, a la Escuela Raggio. Uh-huh. lo que hacen cuando modifican la entrada es hacerla mirar hacia el edificio del Estado Mayor, digamos, hacia la Avenida Rivadavia, hoy en día. Estas son todos indicios. Nosotros no específicamente no decimos que haya que nosotros tengamos un cálculo de probabilidades. Nosotros decimos que son indicios suficientes como para investigar, sobre todo porque entre 2017 y 2018 el juzgado ordenó determinadas medidas para tratar de ubicar este horno. Y las medidas que ordenó, bueno, el equipo de antropología forense llevó adelante la prospección con los equipos con los que cuenta, con georradar, y el georradar indicaba que ausencia de anomalías. Lo que ocurre, claro, a partir del fines del 2019, principio del 2020, cuando se está haciendo esa excavación justamente en el perímetro de lo que sería donde habría estado ubicado el horno, el personal que está haciendo la excavación descubre una pared de ladrillos refractarios. Si uno visita el lugar, y eso es lo que básicamente estamos intentando tratamos de convencer al juzgado que sería importante que el doctor Ercolini, o quien él designe, se hagan presentes en el lugar a efectos de realizar una inspección ocular del sitio. Porque cuando uno llega y ve el lugar, ve un pilar, otro pilar, en el medio el ladrillo refractario y un túnel que sería, obviamente eso hay que confirmarlo con la prospección arqueológica, la cámara que llevaría a la chimenea. ¿Qué pensamos nosotros? Decimos, si esta, de alguna manera, este trabajo de ocultamiento fue tan precipitado, es muy probable que, para el caso de que el horno efectivamente haya sido utilizado con el destino de incinerar restos humanos, todavía existan restos no solamente susceptibles de identificación, sino al menos meramente que permitan acreditar que el horno fue utilizado con esos fines. Esta sería un poquitito la cuestión.
3: Hoy está allí, ¿qué funciona allí? El Museo Malvinas, pero no está construido sobre el horno, sino que está justo al ladito, ¿no?
4: Está claro, está a la par. Esto... Vos lo marcaste muy bien. Yo trato de ser prudente cuando hablo de estas cosas, ¿no?
3: Por supuesto.
4: Por ahí no soy tan prudente en otros ámbitos de mi vida, pero cuando hablo de estas cosas soy prudente. Si Lingo habla a media lengua, ¿sí? De la incineración de cuerpo en la ESMA. Bueno, el horno estaba al lado de automotores, estaba al lado donde trabajaba Silingo. Y la presunta batea que se fabricó con el objetivo de introducir los cuerpos, estas son cosas horribles para hablar. Son cosas espantosas.
3: Sin duda.
4: Sí. Uno cuando habla de estas cosas no encuentra la manera de resultar respetuoso. Pero los hornos están habitualmente encendidos, ¿sí? El horno, para que cumpla su función, tiene que tener una determinada temperatura, ¿sí? ¿Qué pasa cuando uno trata de convertir un horno para la incineración de residuos en un horno para la incineración o cremación de restos humanos?

0: estado y nosotros hemos estado ahí, para nosotros hay señales suficientes de que fue precipitado. Hay escombros, sobre los escombros hay una carpeta malamente hecha, a desnivel, por sobre el nivel de la calzada. Bueno, hay ciertas cuestiones constructivas que a uno le permitirían decir que eso fue hecho a las apuradas, y por lo general lo que se hace a las apuradas se hace deficientemente. De hecho, tal vez existiría la posibilidad de efectuar alguna prospección no destructiva mediante aparatos de óptica que se introduzcan en huecos que aparecen cuando uno está en el lugar. Hay huecos entre lo que está malamente cubierto, ¿sí? Podría ser. Nosotros, todo esto, nosotros estamos tratando de que el juzgado venga y vea el lugar.
1: Adrián, ¿cuándo presentaron? Eso es básicamente lo que quieren. ¿Cuándo presentaron el pedido ustedes?
0: Hace muy poquito, ¿no? La semana pasada, el lunes.
1: En lugar de la justicia.
0: Y nos consta que el juzgado está trabajando. No, ¿sí?
1: yo te iba a decir que en lugar de la justicia entraron los militares a la ESMA.
0: Bueno, qué sé yo, no sé, por ahí. Sí, puede ser, pero me parece que no entraban para el tema del horno, entraban para otro tema. Uh-huh. No sé. Nos consta, sí, que el juzgado está trabajando en esto y está trabajando seriamente. Sí, es por ahí fatigoso tratar de traducir esto. El expediente madre de ESMA es un expediente que en este momento tiene más de 160.000 fojas. Para organizar expedientes de esa naturaleza se forman incidentes, ¿sí? Bueno, en el caso del descubrimiento del hallazgo ocurrido hacia fines del 2019, no se formó un incidente, con lo cual toda la prueba que se fue produciendo, ¿sí?, está desparramada en el medio de esas 160.000 fojas, ¿sí? A nosotros nos consta que el juzgado se ha puesto a tratar de encontrar cada uno de esos de esas pruebas que nosotros invocamos en el escrito.
1: Bien, la última,
0: y que bueno, va a llevar su tiempo.
1: La última, bien cortita te pido, porque estamos ya, no quiero decir, no, iba a ser un chiste boludo para la ocasión. Estamos mal de tiempo, estamos cerrando el programa.
0: Totalmente.
1: Y este hombre Cuello, este cabo Cuello, que dijo ante la Secretaría de Derechos Humanos en dos ocasiones, en el 2011, que vio, y no él solo, con un grupo de suboficiales, vieron cremaciones de cuerpos en ese lugar, en ese horno. ¿Declaró en la causa?
0: Yo desconozco eso. Yo no me atrevería a decir que no, pero no te lo puedo decir con certeza. La existencia del horno es irrebatible, ¿sí? Acá lo único que se pone en duda es si el horno fue utilizado con el fin de incinerar restos humanos.
1: No, claro, la verdad, si el juzgado tiene desde el 2011 un informe de la Secretaría que le dice, tomamos un testimonio de alguien que vio que en ese horno, sí, se quemaba un cuerpo, y no lo llamó a declarar. Bueno,
0: no, pero como
1: era otro juez, ¿no? Era otro juez.
0: Igual no voy a ser el exégeta del juzgado, trato de evitarlo, eso. No lo soy. Pero esas declaraciones motivaron una intervención del juzgado, ¿sí? La inspección a través de georradar que comentábamos recién, que llevó adelante el equipo argentino de antropología forense, tuvo como destino tratar de dilucidar ese punto. Nosotros no nos vamos a poner a discutir con el equipo argentino, muy por el contrario. Decimos, bueno, que tal vez se utilizó una técnica prospectiva inadecuada para el lugar, que es necesaria una prospección arquitectónica y arqueológica para tratar de ver qué es efectivamente lo que hay ahí abajo. Ahora, el horno está ahí. Uno ve un

0: pilar, otro pilar y la pared de ladrillo refractario. Nadie puede decir que el horno no está ahí sin faltar a la verdad, por lo menos.
1: Claro. Adrián, muchísimas gracias por ayudarnos a contar algo bastante complejo y mucho más sensible que complejo de contar. Un abrazo y gracias.
0: Mil gracias a vos, Fernando. Bueno, y saludos a todos.
1: Adrián Krompotig, parte del equipo de abogados, junto con Ariel Noli, que representan a la querella que tiene como encabezamiento a Patricia Walsh, al sueco Lorky Paniche y a la Asociación de Exdetenidos Desaparecidos. Que existía un horno en la ESMA, no hay dudas, que estaba al lado de un campo de deportes que funcionó hasta principios de los 70, no hay dudas, que destruyeron el horno en septiembre del 79, cuando venía la CID. Es un dato que yo desconocía y que acaba de dar Adrián y que me parece central, ¿no? ¿Por qué lo destruyeron? Quizás por la misma razón por la que se llevaron a los sobrevivientes que todavía quedaban a la Isla del Silencio, ¿no? No fuera a ser cosa que la CID viera allí un horno en un lugar con denuncias de ser un centro clandestino de detención, tortura y exterminio. Hay algunas certezas, hay muchas dudas. Dice Krompotig que hay un juzgado que está trabajando. Esperaremos entonces, queríamos contarte esto con todo el cuidado del mundo porque sabemos que genera un montón de expectativas.
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0: se viene la cuarta marcha no binaria y estamos con uno de los organizadores de esta marcha, Ari Lorenzo, que además es compañero de la retaguardia en Las Vaquitas Son Ajenas, así que lo pueden haber escuchado ayer en su programa, pero hoy vamos a estar charlando de esta marcha que se viene, que esta vez cambiará de día y será el sábado 11 de julio. Bienvenido, Ari, a Estás Muteado. ¿Cómo estás?
1: Hola, ¿cómo están todos, todas y todos? Así es, pasó el sábado porque hay muchas personas que no son de capital o no trabajan por el centro y preferían el sábado, entonces ahí estaremos el 11 de julio desde las 13:30 en la Plaza de Mayo. Se va a hacer lo que venimos haciendo, las marchas LGBT, todo el orgullo, es como no nos dejan marchar más, nos mandan toda la policía, ahora hacemos el homenaje a las madres dando la vuelta ahí a la pirámide, así que haremos eso y volvemos a seguir con el discurso y la artística ahí en la plaza.
0: Todo eso será en Plaza de Mayo, es la cuarta edición, decíamos, y bueno, contanos un poco, vos estás desde el principio de esta marcha, contanos un poquito cómo nació en su momento y también cómo fue creciendo hasta el día de hoy.
1: Nació muy de repente, así. En realidad había gente que se empezaba a juntar, querían hacer un encuentro, otros querían, no sé, aparecían orgas no binarias, desaparecían, y de golpe en un momento nos juntamos cuatro personas y dijimos, vamos a hacer una marcha, y llamamos y dijimos, ya se está organizando la marcha. Y en realidad todavía no había nada, pero bueno, y así empezó y arrancó. Obvio que cuesta porque no hay organizaciones no binarias activas, muchas, no hay los partidos políticos, generalmente no le interesa mucho porque no es un sujeto político interesante para los partidos, ya que son personas son muy jóvenes o que no tienen espacio en los partidos. Si vemos, no hay ninguna persona ni en los medios, ni en diputados, ni en senadores, ni legisladores, ni un comunero no binario. Entonces, cuesta que se acerquen también, entonces es muy autogestiva, a diferencia de otras marchas que quizás hay más apoyo, más banderas, van a ver, quizás no se ven tantas banderas, pero ojalá se acercasen, porque necesitamos que estén y también necesitamos ocupar esos lugares, en esos lugares, tanto los medios de comunicación como en la política también, porque necesitamos una representación. Pero bueno, ahí estamos en esa lucha y este año tiene una consigna, además de que venimos, que no somos una masa grande, tenemos una consigna compleja para este contexto, que creo que ninguna marcha está sacando una consigna tan fuerte que dice revolucionemos este sistema colonial y binario, porque el binarismo vino con el colonialismo. Recordemos que nuestros pueblos originarios, muchos de nuestros pueblos tenían más de dos identidades de género, y después dice fuera el sionismo, fuera facho, fuera Milei. Está como muy directo para una marcha que no tiene una banca, pero bueno, ahí estaremos. Y por suerte lo que sí tenemos es artistas como bastante importantes para nuestra comunidad, o muy importantes para nuestra comunidad, que sí se acercan. Y ahí está lo lindo también, es como que nos hacemos fuertes entre nosotros, que va a estar Bife tocando. Bueno, vamos a estar nosotros con Invisibles, va a estar Tomás Guzmán, que es uno de los finalistas de La Voz. Seguro me voy a olvidar de alguien, pero bueno, va a estar Jaina, va a estar la Javier, y bueno, hay como 10, 12 artistas, Furia Percusión, y también hay una radio abierta para quien quiera venir a decir lo que quiera al principio, pueda acercarse y contarnos lo que anda viviendo, leer una poesía, traer algún reclamo que nosotros no hayamos puesto en nuestra subconsciencia o que lo hayamos puesto y lo quieras playar. Va a haber un espacio también de radio abierta, que eso va a ser nuevo, que hasta ahora no lo teníamos, y suele ser difícil tener esos espacios porque todo el discurso está consensuado, pero bueno, decidimos hacerlo porque quizás hay gente que quiere expresar algo más. Entonces, creo que está bueno, vamos a ver cómo manejarlo, vamos a aprender por primera vez, así que bueno, estamos todos aprendiendo ahí.
0: Bueno, y contexto, ahí decías que una de las consignas era fuera Milei. ¿Cómo repercute el contexto que estamos viviendo? Que igualmente ya son varios años, desde o sea, los últimos 2 años que fue la marcha, ya estábamos en este contexto, pero desde ya que también se están profundizando algunas problemáticas, el contexto, ¿cómo los hace llegar, les hace llegar a esta marcha?
1: ¿Cómo vas a llegar a nuestros jubilados sin jubilación? Por ejemplo, si vos tenés un DNI con la X, al no haber edad jubilatoria para la X, no tenemos jubilación, aunque esto también se lo debemos a Alberto, porque tampoco puso Alberto la edad jubilatoria, ya estaba el DNI con X antes. También hace llegar mal a las infancias, hay una persecución muy fuerte hacia las infancias travestis, trans y no binarias, con personas que no están preparadas. No hay en muchos municipios de la provincia y en el país, obvio, yo no llego a todo el país sabiendo lo que pasa en todo el país, pero no hay capacitaciones, y eso genera que la gente se empiece a sentir sola y bueno, y termine con su vida antes de tiempo. Escuchamos a la vicejefa de gobierno ayer, del gobierno de la ciudad, decir lo que ya dijo otra vez y ya dijo otra vez, básicamente sin importarle la vida de las personas trans, sabiendo que el promedio de vida es 40 años, dice eso, refuerza un discurso de odio, sin importarle que una persona se sienta sola, se sienta mal o que otra persona vaya a agredirla. Y medios de comunicación como Infobae, que constantemente ataca a las infancias trans, constantemente. Y bueno, y desde el gobierno nacional, porque creo que me fui por todos lados, pero por el gobierno nacional, creo que es el más fácil, es el que ya lo hemos escuchado tanto en Davos como en un montón de lugares. El ataque principalmente suele ser hacia las personas que van por fuera del binarismo, generalmente, pero bueno, después hay ataques hacia todos, no reconociendo el lesbicidio, atacando a los gays, pero principalmente siempre va para personas travesti, trans o no binarias, como no reconociendo sus identidades, como diciendo, periodistas diciendo, y es muy válido ese reclamo. Ah, o sea, es muy válido un reclamo por los derechos de otra persona, diciendo cualquier cosa. Pues, imagínate que mañana digo, bueno, no creo que las personas deberían tener vacaciones. ¿Eso es un reclamo válido? No es un reclamo válido. Pero bueno, como es un derecho que todas las personas tenemos, ahí no se dice nada, pero bueno, cuando es un derecho hacia la comunidad travesti, trans, no binaria, ahí es válido el reclamo desde el periodismo también.
0: Che, antes de repasar de vuelta lo que sucederá el sábado 11, queremos meternos en lo que sucederá el miércoles 8 de julio, que va a haber una peña que tiene, entre otros, como fin juntar alguna moneda para lo que sea la marcha no binaria. Contanos, invitanos, sabemos que vos también vas a estar ahí participando con un taller. ¿Qué va a pasar en Casa Colombres el 8 de julio?
1: Creo que primero lo que hay que contar es que una marcha, porque muchas veces cuando llamamos a algunos artistas nos dicen, ¿pero por qué se necesita juntar para una marcha? La mayoría de la gente cree que vamos a la a la calle y nos ponemos ahí. Puede ser que algunos sectores puedan lograr eso, pero nosotros nos cobran seguro para todas las personas que están en la calle, no seguro de escenario, pues ni siquiera ponemos escenario, seguro para todas las personas que están en la calle, un certificado eléctrico de la conexión, del generador, después tenemos que alquilar el sonido, sonidista, y todo eso genera una plata que no tenemos porque no hay partidos, no hay espacios organizados, que igual esos espacios también juntan la guita de esta forma, pero no hay, entonces tenemos que juntarla nosotros autogestivamente, y ahí Casa Colombres nos presta el lugar, nos da el lugarcito, entonces agradecidos ahí, Casa Colombo, perdón, y es Gallo al 557 en Cava, y la entrada está a 3.000 pesos, va a ser... todo lo que juntemos va a ser para pagar esto, el seguro, el sonido y la encomienda eléctrica. Y vamos a estar con un taller de folclore y también van a haber muchas artistas de folclore. Pero si no bailás folclore, acercate igual el miércoles 8 de julio con la excusa de la independencia, que es el 9 de julio, y usando la frase de San Martín que dice serás lo que debas ser, y siempre estamos hablando de... ¿no? de quiénes somos, así que vamos a usar esa frase. Y va a estar cantando, entre otras, Ailén Sandoval, que ha ganado un Cosquín hace unos años, Alexia Masholder, Mía Valentina viene de La Plata, la Javier de Córdoba, y bueno, también con Invisibles, y el ballet de jubilados del barrio, que siempre se necesita un ballet de jubilados en una peña para que sea peña.
0: Hermoso, hermoso. Bueno, entonces esto será el miércoles 8 de julio y, bueno, para ir cerrando esta charla, Ari, agradecerte primero, Ari Lorenzo, integrante de la organización de la Marcha No Binaria, de Invisibles Folklore también, grupo que nos encanta, que estuvieron también hace poquito en nuestro programa. Bueno, para cerrar, contanos de vuelta, repasamos la convocatoria para la Marcha No Binaria este sábado 11.
1: Dale, sábado 11 de julio, desde la 1:30, la cuarta marcha no binaria en Plaza de Mayo. Pueden acercarse todos, sean no binarios, sean gay, marica, y sean hetero, sean cis, lo que sea, sus identidades, pueden acercarse, porque las luchas por los derechos es una lucha de todos.
0: Muchas gracias, Ari, por pasar por estas mutiades otra vez, y serás bienvenido otras veces para charlar de esta y otras cuestiones, porque además Ari está en las calles prácticamente todos los días, así que de todas las luchas se puede charlar, pero de esta particularmente nos interesa poder dar una mano también con la difusión y bueno, tratar de que esta marcha sea cada día más grande, así que se viene la cuarta y ojalá que sea con mucha gente en las calles.

Bueno, la semana que viene nos encontramos. Espero estar acompañado durante todo el programa aquí, y que nos vean también por YouTube, no como en el día de hoy, que fue solamente radio. Vamos a ver si lo agarramos a Julián Bouvier, nuestro compañero, para que venga también a acompañarme en este programa la semana que viene, porque hoy ha terminado. Gracias y un saludo muy grande para todos y para todas.

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Buenas tardes a los amigos oyentes. Esto es Prohibido Cumbia. Estamos saliendo después de dos semanas de parate por motivos básicamente de salud familiar de los compañeros que lamentablemente continúan

en el día de hoy. Vamos a solitariamente a tratar de remarla y vemos hasta dónde llegamos. Y empezamos, y no podía ser de otra manera, con el tema de moda, una de las santas de las cumbiamberas, ella, Gilda, ¿no? Como Rodrigo, el cordobés, o en los sectores marginales, el Frente Vital, ese personaje tan bien descrito en ese hermoso libro de Cristian Alarcón, Cuando me muera quiero que me toquen cumbia. Y no, de ninguna manera iba a ser solamente un partido de fútbol. Por eso y por todo lo que circuló en los días previos, después los festejos fueron hermosos, se festejó mucho. Y para los políticamente correctos, disculpen si mezclamos el partido del 86 en México, la mano de Dios, la corrida mágica del Diego desparramando ingleses, los pibes que dieron la vida en Malvinas, la bandera posterior con esa certeza contundente, por si alguno dudara que las Islas Malvinas son argentinas. Para nosotros, la alegría, esa satisfacción que tanta falta nos hace en estos tiempos de ajustes y miseduras, para las mayorías el obelisco, las plazas, los barrios desbordando sentimientos contenidos. A los ingleses les vamos a dejar las quejas, el llanto, los reclamos destemplados, la frustración de que por lo menos futbolísticamente son inferiores, timoratos, desperdiciadores del talento de alguno de sus futbolistas. Argentina juega la final de otro mundial el domingo frente a España. Ojalá que pese a la mentalidad servil de alguno de nuestros dirigentes políticos, nuestros jugadores demuestren que en el fútbol ni por casualidad somos país colonial. Y no se olviden que el que nos salta es un inglés.

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mandamos un abrazo para Juan. Está con Joaquín, el heredero, con un cuadro bronquial. Justamente lo estaba llevando a control médico. Y también a nuestro compañero César, que tenía un problema energético en el Sabroso. Estaba tratando de buscar un generador eléctrico porque se había cortado la luz. No tenía agua, en fin, esos problemas que están volviendo, lamentablemente, a la ciudad de La Plata, y no solamente a la periferia, sino también al casco céntrico. En la cortina Boy George, ya como solista, fuera de Culture Club. Lo sentimos por él. Creo que es hincha del Crystal Palace. Será para una próxima vez, Boy. Seguramente habrá alguna sanción, y esperemos que solamente sea económica, por la sábana pintada, usada como bandera, sobre las Malvinas. Las Malvinas son argentinas. Hay una absurda hipocresía de la Federación Internacional de Fútbol de supuestamente separar lo político de lo deportivo. Y este campeonato ha tenido muchas cuestiones que dejaron tela para cortar a ese respecto. A vuelo de pájaro podemos mencionar la prohibición de uso de una camiseta de la selección de Haití, por ejemplo. La odisea de la selección de Irán de jugar en sede mexicana, y que cuando tuvo que jugar en un estadio de los Estados Unidos, jugaba y no podía quedarse a pernoctar en la ciudad norteamericana, sino que tenía que volver, volar de regreso a México inmediatamente. La prohibición de ingreso al país de un árbitro de nacionalidad somalí. El apriete de Trump para que la FIFA habilite a un jugador norteamericano que había sido expulsado y suspendido. Y así todos, recordemos, perdieron por goleada. Las indignantes requisas a los jugadores de Senegal y a otros jugadores de otras selecciones. Es decir, todos actos extradeportivos y muy, muy políticos, con la complicidad, lógicamente, de Gianni Infantino, complaciente ante el gran negocio económico que significa y significó el Mundial. Por todo eso, y para los impacientes también, que siempre tienen algo para criticar, o para los extraterrestres a los que no les gusta el fútbol, la bandera reivindicando las Islas Malvinas como territorio argentino, en manos de los jugadores después del triunfo ante los ingleses, es un gran gesto. Bueno, también para los imberbes intransigentes, que exigen que nuestros cracks deben tener y expresar un posicionamiento político explícito, valga redundar. No hay ninguna necesidad de eso. Los gestos a veces bastan y sobran.

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Seguimos en Prohibido Cumbia, un culto a la ambigüedad. Y los franceses también están desamorados. Ne me quite pas, dice Jacques Brel. No me dejes, no me dejes, no. Veremos en el partido que nadie quiere jugar, ese partido del sábado entre Francia e Inglaterra. ¿Quién se queda con el tercer lugar? Un premio que a estas alturas ni siquiera sirve para consolar a nadie. Hablando de posicionamientos explícitos, estos tiempos están llenos de personajes esperpénticos, muchos de los cuales son o han sido referentes políticos. Ellos nos muestran hasta qué punto la obscenidad de opiniones con tinta racista o xenófobo existen en, no solamente en las redes sociales, ¿no? Y en realidad la obscenidad de estas opiniones desnudan al que las hace. ¿Botones de muestra? Mariano Rajoy, por ejemplo, ex primer ministro español, un corrupto e incapaz, a partir de cuya gestión de gobierno el Partido Popular, un partido de derecha moderada en España, ha ido camino a la decadencia que hoy muestra con su actual referente, Feijóo, un intrascendente todavía más incapaz que Rajoy. El Partido Popular está a punto de ser deglutido por Vox, la derecha neonazi. Rajoy se mandó la frase inmunda de que la selección de Francia no estaba representada por franceses, como si en España, capaz que ni siquiera esté enterado, que juegan Lamine Yamal o Nico Williams, por ejemplo. Otro funcionario de cuarta categoría en el Paraguay, o acá en Argentina, en la provincia de Mendoza, salieron a cuestionar no solo la nacionalidad y el origen plebeyo de Kylian Mbappé, sino además su elección de género. Botones demuestra que lamentablemente nos dan la dimensión de la decadencia cada vez más pronunciada de la clase política a nivel global. Claro que las desbocadas declaraciones no son nada nuevo, y que hubo y habrá estúpidos en todos los tiempos y escenarios, pero en nuestros tiempos se amplifican por la supuesta democracia que ofrecen las redes sociales y que los imberbes confunden censura o ataques a la libertad de expresión con este tipo de verborragias de estos espantajos.

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0: Seguimos en Prohibido Cumbia, un culto a la ambigüedad. Estamos en FM 106.3 y desde el Centro Social, Político y Cultural Olga Vázquez, en la calle 60 entre 10 y 11 de nuestra querida ciudad de La Plata. Con las cortinas no queremos hacer leña de árbol caído de ninguna manera, a pesar que estamos pasando cortina de música francesa, de música brasilera. No es nuestra intención realmente. Antes del partido Argentina con Inglaterra, recordaba el libro de Andrés Burgo, que relataba muy sabrosamente el partido del 86 entre los mismos contendientes. Ese día de la mano de Dios o del gol maravilloso de Diego Armando, un dios en el altar de la religión popular. ¿Alguien se acuerda del partido final de México que nos dio el campeonato frente a Alemania 3-2? Porque el emblema del Mundial parece ser ese partido. El libro de André Burgo lo narraba recontra bien y el título era el indicado, el partido. No he visto la adaptación fílmica, pero imagino la piel de gallina otra vez, como en esa ocasión, como el miércoles durante el encuentro. También hace un rato veo pasar las viejas fotos de Lionel Messi con los que hoy son cracks de la selección española. Olmo, por ejemplo, Pedri, por ejemplo, Yamal. Hay una foto de Leo con Yamal en la bañera siendo un bebé. Cuando se tomaron esas fotos con el ídolo, eran bebé de pecho o infantes. Y teniendo en cuenta el respeto a la pelota que tiene el seleccionado español, digamos que las fotos nos muestran los pibes ahora cracks, siguiendo el camino que les marcó el ídolo. Generaciones que crecen, que siguen el mismo sendero y el mismo gusto por el buen fútbol, podrían servir de ejemplo para nuestros militantes o aspirantes a políticos que por un plato de lentejas saltan de un extremo a otro, sin importarles ni la fuente ni el legado del cual mamaron.
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Seguimos en Prohibido Cumbia, un culto a la ambigüedad. Y bueno, no todo es fútbol, lógicamente. Eso sí, la expectativa hasta el domingo seguramente nos va a tener, no sé, piel de gallina, nervios de punta, no lo sé. Habrá que seguir nomás con las cábalas. Y hablando de cábalas, bueno, decíamos con Juan que a nuestro compañero César, que cuya cábala es ir al bosque cuando los partidos se complican, habría que armarle alguna carpita previa ya a partir de mañana, mandarle algunas vituallas o algo para que se entretenga y que siga ahí hasta el final del partido con España el domingo, creo que es a las 17 horas, ¿no, Nehuen? 16, a las 16 horas, me dice Nehuen. Y como no todo es fútbol, acordándonos de la canción que fue la cortina, No me arrepiento de este amor, tenemos un librito acá que fue editado el 2021 por Editorial Chirimbote y Editorial El Colectivo, que justamente tiene el nombre del tema de Gilda, No me arrepiento de este amor, historias y devenires de la rebelión popular. Los autores del libro, los que hicimos este libro, dice en la contratapa, Florencia Vespignani, es artista y muralista, militante popular, feminista y docente. Ha sido compañera nuestra en el Frente Popular Darío Santillán. Pablo Solana, igualmente, milita y trabaja en proyectos de comunicación popular en Argentina y en Colombia. Nadia Fin, periodista y editora, autora en la editorial Chirimbote y parte del portal Marcha Noticias. Martín Ascurra, periodista y editor de Chirimbote, fue integrante de medios alternativos y populares. Natalia Revale, artista visual, curadora y activista cultural. Chempes es artista visual y activista cultural. ¿Cómo contamos el 2001? Dice la contratapa, o mejor dicho, ¿por qué queremos hablar del 2001 después de 20 años? Recordemos, el libro fue editado el 2021. Porque todavía nos interpela. Yo diría, todavía nos sigue interpelando a estas alturas, y más todavía con el gobierno que tenemos hoy, 2026. Porque creemos que aquella rebelión popular aún tiene mucho por decir. Traemos los relatos y los devenires de la revuelta para recuperar una polifonía de voces inabarcables, las que quedaron en el viento de las rutas con olor a goma quemada, las que transcurren en forma oral o quedan grabadas como un gesto aún latente, las que siguieron construyendo autonomías y solidaridades. Somos esas voces, esas emociones y estas páginas, esos ríos subterráneos que corren por debajo de la historia. La toma de una plaza, los brazos que revuelven el guiso en la olla popular, la alegría ante una fábrica recuperada, la mano tímida levantada en una asamblea, un beso bajo una bandera que flamea. He aquí un libro hecho de olas y semillas, porque seguimos tirando de ese hilo colectivo y rebelde que nos trajo hasta acá y que seguimos siendo. Porque 20 años después de la rebelión supimos plantar banderas de derechos que eran apenas un sueño y hoy son una realidad, porque nos seguimos atreviendo, porque ya sabemos todo el poder de nuestro fuego. Yo diría, porque todavía seguimos resistiendo. Son libros que editan compañeros en editoriales populares, con crónicas que se escriben colectivamente, con la mente y con el corazón, con el pesimismo de la razón y el optimismo de la voluntad, con la alegría y la ternura, que son las características centrales para enfrentar la dureza descarnada de los tiempos que transitamos.

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Seguimos en Prohibido Cumbia, un culto a la ambigüedad. En programas anteriores hablábamos un poco de que nos íbamos a ocupar de algunos devenires políticos. Digamos que los espacios de los partidos políticos principales ya están pensando en el 2027 como si estuviera a la vuelta de la esquina. Y en la Argentina, digamos, los tiempos a veces se aceleran y a veces todo tiene un giro rapidísimo de 180 grados, pero tanto en los pasillos nacionales como en los provinciales y en los locales, hablando de nuestra ciudad de La Plata, vemos que los espacios de los principales partidos, ¿no? El oficialista La Libertad Avanza y sus socios o sucursales del PRO, algunos sectores radicales, que creo que es el sector que está más dividido hacia qué lado ir. Los peronistas con sus internas, o en el caso de la provincia, los kichilofistas y los caduros, cuyas controversias se agudizan. El espacio renovador que apareció hace un tiempo en Parque Norte, por ahora no le vemos específicamente un vuelo muy, muy alto. En Capital, Juan Manuel Olmos, el Cotinosiglia peronista, negociando, viendo cómo el espacio peronista negocia, será el primo Macri, no será el primo Macri. Jorge Macri parece haber asumido el papel del Marco Rubio del subdesarrollo, con su política básicamente represiva. En cuanto a la provincia de Buenos Aires, hay muchos trascendidos, ninguno todavía específicamente importante. No hay, digamos, en cuanto a candidaturas, alguien que tenga algún vuelo bastante alto. Sí, por ahí trascienden supuestos pretendientes, algunos acudiendo al discurso de la lista de unidad, otros tratando de aprovechar, digamos, el río revuelto de la interna entre kicillofistas y la cámpora, viendo, ofreciéndose como prenda de paz entre ambos, como para unificar, digamos, al peronismo. Y en nuestra ciudad decíamos que hizo un poco de ruido la presencia de una de las senadoras provinciales del PRO, Julieta Quintero Chapman, en la jura de Diego Santilli como jefe de gabinete. Pero hay otros postulantes, tanto, digamos, de la línea peronista, de la línea lasquista, como del sector PRO. Algunos trascienden y no son muy conocidos, otros, digamos, han tenido una carrera intrascendente, como Juan Pablo Alan, por ejemplo, que en un momento fue candidato en una interna contra Julio Garro. Pero bueno, todavía no hay signos, digamos, de si es que el actual intendente de La Plata, Julio Alac, va
hacia la gobernación o intenta continuar siendo intendente en la ciudad. Particularmente, si uno, una opinión personal, creo que va a usar su última bala y va a intentar ir en la provincia como candidato a, no sé si a gobernador, pero puede ser a vicegobernador en una lista de unidad. Esperemos tener al equipo completo para ir picando, para ir tirando, digamos, noticias que tenemos de nuestras distintas fuentes, tanto provinciales como municipales. Por ahora son todos esbozos y yo creo que la disputa 2027 aquí en la provincia de Buenos Aires se podría llamar la madre de todas las batallas y de la que puede depender en última instancia la elección nacional. Básicamente creo que la interrogante es ver si el oficialismo, La Libertad Avanza, va o no va aquí en la provincia de Buenos Aires junto con el PRO. Veremos. Todavía faltan no solo mucho tiempo, sino también cerrar, digamos, acuerdos y los tiempos básicamente son hasta junio o julio del 2027. En esos tiempos puede pasar cualquier cosa, pero en los próximos programas nos vamos a animar a tirar algunos trascendidos.

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Seguimos en Prohibido Cumbia, un culto a la ambigüedad. Che, y los ingleses tienen un buen rock, siempre tuvieron un buen rock. En este caso, los legendarios de Who, de Pete Townshend. Recordemos la ópera Tommy. Hablando de... No sé si se puede decir rock a estas alturas, pero Rolling Stone sacó un nuevo disco y mi amigo Rogelio Llanos desde Lima me dice que está muy bueno el disco de Paul McCartney. Son rockeros de esos eternos, ¿no? Y hablando de personajes eternos, quizás este no tan conocido como los rockeros que mencionamos, se fue al viaje eterno Edgardo Morín, una de esas mentes privilegiadas que exceden alguna caracterización específica. ¿Qué podemos decir de Morín? Filósofo, sociólogo, activista político, sin ser orgánico a ninguna organización, amplio en su praxis, postmarxista, sus 104 años plenamente vividos, escribió El Método desde el llamado pensamiento complejo, creador del pensamiento complejo, planteaba unir lo que es complejo con lo que no lo es, lo concordante con lo discordante, lo que está en armonía y lo que está en desacuerdo, a la manera de los filósofos antiguos como, por ejemplo, Pascal o Heráclito de Éfeso. No basta con ser escritor, filósofo, artista, profesor para ser intelectual, porque el intelectual no se define por el trabajo de la mente o la inteligencia. El intelectual se instituye interviniendo en el espacio público por las ideas y en pos de ellas, sobre problemas de fondo, defendiendo ideas que tienen valor cívico, social o político. Le deseamos gran viaje al maestro Morín.

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Seguimos en Prohibido Cumbia, un culto a la ambigüedad, y teniendo como fondo un tema romántico, digamos. Nos acordamos de Bonnie and Clyde. Wanted Lovers se llama este librito que tengo acá, editado por Alpa de Cay, una editorial española. Las cartas de amor de Bonnie and Clyde. Hace unos cuantos programas habíamos mencionado justamente que a un juez federal que había sido prorrogado después de cumplir 75 años en sus funciones, el juez Víctor Pesino, el autor, digamos el que le dio paso a la reforma laboral de Milei, fue agraciado con la continuidad de su cargo después de cumplir la edad en la que tendrían los jueces que renunciar. A Pesino y a una de sus colegas les habían puesto Bonnie and Clyde. Vaya a saber por qué, ¿no? Porque la historia nos dice que Bonnie and Clyde fueron dos gángsters, ¿no? Posiblemente, dice la contratapa de este librito, la pareja de forajidos más famosa de la historia. Se les atribuyeron robos a lo largo y ancho de más de 5 estados, y sobre las espaldas de Clyde pesaron entre 12 y 13 asesinatos. Mataron, secuestraron, robaron y burlaron a la policía durante más de 2 años en una huida hacia adelante cargada de excitación, sangre y riesgo. Murieron acribillados a balazos en una emboscada en las inmediaciones de Bienville Parish, en Luisiana, el estado de Luisiana, el 23 de mayo de 1934. Por ello, vaya a saber, digamos, por qué el apodo de Bonnie and Clyde al juez Pesino y a su compañera, ¿no? Bueno, Bonnie and Clyde no solamente fueron gángster, digamos. Este libro demuestra que Bonnie fue una poeta en potencia. Le escribía cartas a su amado, escribió poemas. Vamos a leer algunos fragmentitos muy interesantes. Uno es The Street Girl, o sea, la chica de la calle. Dice: tú no quieres casarte conmigo, cielo. Y aunque es tierno que me lo pidas, si te casaras conmigo te arrepentirías en un día, porque solo soy una chica de la calle. Hace tiempo te hubiese escuchado feliz, antes de que me empañase la vergüenza. Pero cielo, no sería justo para ti. Los hombres se ríen cuando hablan de mí. Allí en la granja de Nebraska entonces podía haberte dado el sí, pero pensaba que el mundo era un juego de niños, rebosante de hombres vestidos de Santa Claus. Así que cambié mi viejo hogar por la ciudad para jugar en su espiral de mugre y locuras, sin saber que nadie siente lástima por una chica del montón. ¿Aún crees que soy bonita, cielo? Pues no, estoy agotada y desmejorada. Hasta Elena de Troya parecería desastrada si viviera al mismo ritmo que yo. Pero el día en que llegué del campo con los tirabuzones colgando a media espalda, a lo largo y ancho de la ciudad, nunca se había visto a chica más guapa que yo. Son fragmentos del poema La chica de la calle que escribe Bonnie Tyler. Bonnie Parker, perdón. Bonnie había confundido el nombre de Bonnie Tyler con una cantante. En 1934, año de la muerte de Bonnie y Clyde, la mayor parte de los personajes más populares de los Estados Unidos eran ladrones, bandidos, gánsteres y asesinos. Estaban, y seguramente hemos visto muchas de las películas de gánster que trataron sobre la vida de ellos, por ejemplo John Dillinger, ¿no? Apodado Pretty Boy Floyd, Baby Face,
Nelson, Alvin Karpis y Ma Baker y su clan. De entre todos ellos brillaron con luz propia, dejando una bonito y joven cadáver, Bonnie Elizabeth Parker, nacida en Rowena, Texas en 1910, y Clyde Chenut Barrow, nacido en Teleco, Texas en 1909, una de las parejas de forajidos más famosas de América. Por eso no llama la atención, digamos, que al juez de la reforma laboral, Víctor Pesino, y a su colega les hayan puesto el apelativo de Bonnie and Clyde.

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El último disco de Paul McCartney. Bien McCartney, ¿no, Nehuen? Ahí Nehuen lo ubicó uno de los temas del último disco. Me lo recomendó mi amigo Rogelio Llano desde Lima. Un cinéfilo de primera categoría. A propósito, hemos abandonado un poco el tema de cine. No he visto en los últimos tiempos una película que me apasione, digamos. Hace unos minutos pasamos uno de los temas icónicos de una película brasilera, una gran película brasilera basada en el libro de Jorge Amado, Doña Flor y sus dos maridos. Una de las escenas impresionante de la película, cuando Vadinho llega con su banda de amigos después de haber jugado en el casino y tomado unos cuantos tragos. Doña Florípides ya está durmiendo, llega con los amigos y le da una serenata y es el tema de Una noche sin estrellas. Impresionante. He visto películas refritos, digamos, y básicamente media romanticonas. Me gusta mucho, por ejemplo, Michelle Pfeiffer. Vi el otro día una película junto con George Clooney, una de esas películas romanticonas. Bueno, recordemos, Michelle Pfeiffer también brilla como la mujer amante de Scarface, con Al Pacino. Cuando tenga alguna de esas peliculitas que me vuelvan a gustar.

Vamos a comentarla. Michelle Pfeiffer también es icónica, la escena arriba del piano con vestido rojo en Los Fabulosos Baker Boys con Jeff Bridges. Me recomienda Rogelio Llanos Quechiche, uno de los cineastas de la nueva, de las nuevas camadas, y creo que estuvo presente en el último festival de Cannes. En cuanto por ahí un poco más pasatistas son el tema de las series, pero tienen, digamos, el por ahí el inconveniente de que no es lo mismo que una película, porque las series generalmente son por temporadas y a veces después de 8 o 9 episodios las temporadas te dejan con la sangre en el ojo, con el gusto ahí, y no las volvés a ver, y la próxima temporada la volvés a ver recién al año siguiente. Recomendamos la Casa del Dragón, está bastante buena, es una especie de precuela de Game of Thrones, de Juego de Tronos. No es tan buena como Juego de Tronos, pero digamos que se deja ver. María O'Donnell ha publicado Montoneros, una historia visual, está editada por Planeta. Una buena edición, me gusta la edición, me gusta, digamos, la manera como está diseñado por Fernando Rapa. La contratapa dice: en una década Montoneros pasó de imponerse como la guerrilla urbana más poderosa del continente americano a extinguirse. ¿Cómo sucedió? Desde que irrumpió en la escena con el secuestro y el asesinato de Aramburu hasta su desintegración al inicio de los 80, marcó un tiempo que sigue generando preguntas, controversias y lecturas encontradas. Después de 3 libros centrados en episodios puntuales, Born. Leí Born y mucho no me gustó porque no me aportó, digamos, nada nuevo. Aramburu y el otro libro, Born y Quieto, no los he leído. Me interesaría leer el libro sobre Born y Roberto Quieto. María O'Donnell recorre en este trabajo el arco completo de la organización que llegó a convertirse en un movimiento de masas e incluso a rozar el poder. Buenas fotografías hay. También documentos y testimonios gráficos, como dice la contratapa. Y está bastante, bastante bien, un diseño hojas muy, muy elegante, muy interesante el diseño del libro. Todavía no le he metido, digamos, ojo. Veremos hasta el hueso. En un primer momento le comentaba a Nehuen que me parecía una especie de resumen de Leru, pero me dijo que tenía algunas cosas buenas. Bueno, entonces me interesó y voy a ponerle más atención al libro. Lo que sí, veo fotos bastante buenas. Eso sí, es notable, digamos, así a ojo. Por ejemplo, acá veo una fogata, seguramente que tiene que ver con el Cordobazo, dos dirigentes sindicales antagónicos, Agustín Tosco de Luz y Fuerza y Elpidio Torres de Lesmata, acordaron una huelga. Cuando los trabajadores marcharon al centro, se sumaron estudiantes, organizaciones clandestinas peronistas y centros barriales obreros. Le meteremos más ojo, pestaña y ceja y seguiremos comentándolo en la próxima programa.

Vamos a despedirnos hasta la próxima. Le mandamos un saludo a nuestros compañeros, a Juan. Esperemos que hoy la consulta médica de Joaquín haya sido, digamos, una mejoría del cuadro bronquial. Y a nuestro otro compañero César, que haya superado, digamos, el corte de energía en Sabroso y que haya cumplido con los menús de todos los días, esa comida tan exquisita que se sirve en Sabroso. Nos vemos la próxima semana. Esperemos que el domingo sigan los festejos, sigan con sus cábalas, no abandonen las cábalas de siempre y juntémonos después a festejar la cuarta copa. Hasta la próxima semana.

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0: es hermoso, fue fantástico. Y pero el otro día, el jueves, se votaba la ley de tangibilización de las tierras a nivel nacional. Entonces teníamos que hacer doble festejo. Bueno, no se dio el voto y fue muy interesante que la palabra una vez más del pueblo se escuchó dos veces. Primero en el triunfo deportivo y después, ojalá que recapacitemos, porque la tierra tiene que ser lo más soberanamente posible. No podemos volver a ser colonia. Diciendo esto, empezamos La Palabra Humana. Tenemos un gran programa, un gran viernes, porque tenemos invitados. Tenemos a un gran grupo que, bueno, ya los vamos a presentar de a poquito. Empezamos La Verdad sobre el Hijo del Diablo, un libro de Carlos Balmaceda. Carlos Balmaceda, que ya lo habíamos desandado en los primeros capítulos. Y empezamos en el 13° libro, El Amor de Juan y Fernando. Lo que me importa y lo que no se puede alcanzar en la actualidad sería simplemente un cambio de circunstancia. La carta de Hannah Arendt a Carl Jaspers. Y Carlos Balmaceda habla con la verdad sobre el Hijo del Diablo. Con el diablo en el cuerpo. El llanto arrebatador de Juana dejó congelado a Fernando. El fuego se apagó de la vela. La sangre dejó de correr por sus venas. Al aire le taponó la garganta. Era una mezcla de frustración y estupor. Trato de recobrar el ánimo, acaricio la cabeza de Juana y le pregunto qué ocurría. Pero Juana lloraba y lloraba, muda como una piedra. Y entonces Fernando esperó a ver qué más sucedía. 3-4 minutos pasaron, el llanto se apagaba y el temblor del cuerpo aflojó, pero Fernando se mantuvo en guardia, paciente como un enfermero. 5 minutos más corrieron y al fin Juana dejó de llorar, se limpió el rostro con las manos, los miró, los sonrió avergonzada y dijo que le había atacado un miedo demencial y cargado de malos presagios. ¿Malos presagios?, preguntó Fernando. Horrible, respondió Juana. ¿Qué clase de presagio? Juana contó la historia del pánico que le provocaban sus deseos sexuales por causa de los 6 maridos muertos en la noche nupcial. Y también habló de los rumores xenófobos que la perseguían desde la primera vez que enviudó, de la maldición diabólica que le enrostraba, y pronunció esta palabra con rara firmeza. El diablo se había metido en su cuerpo y en su cama. ¿El diablo? Sí, el diablo, insistió Juana. Fernando imaginó lo que podría estar sucediendo y sintió un escalofrío mortal entre Eros y Tánatos. El diablo, la verdad del diablo, la verdad sobre el Hijo del Diablo, de Carlos Balmaceda, es un libro hiper recomendable. Siempre recomiendo estos libros porque son interesantes para los que no tenemos cable ni tenemos televisión, empezar a leer y mover un poco la cabeza. Una vez más, bienvenidos a La Palabra Humana, acá en La Bulla, en la www.labulla.org. Empezamos de esta manera, este viernes más.
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